0: Sintonía inconfundible de lo que probablemente puede ser una de las mejores series de la historia. Hoy en Spoiler tenemos el honor de presentar Perdidos. Perdidos, o Lost, como se conoce en su nombre original, es una serie de televisión estadounidense emitida originalmente por American Broadcasting Company, ABC, entre los años 2004 y 2010, completando así un total de 6 temporadas. El episodio piloto fue escrito por Jeffrey Lieber, Damon Lindelof, J.J. Abrams y dirigido por este último. Fue rodado en la isla de Oahu, Hawái, como el resto de la serie. La serie terminó tras 121 episodios el 23 de mayo de 2010, con un episodio emitido simultáneamente en 9 países. Analizar la obra creada por J.J. Abrams y Damon Lindelof es prácticamente un laberinto sin salida, porque en realidad, para aquellos que no la conozcáis, si os decimos que se trata solo de una serie que narra las vivencias de un grupo de personas en una isla tras sobrevivir a un accidente aéreo, os estaríamos mintiendo.
1: Lo vi todo. Cuando habíamos perdido la cola, no tuve valor para mirar atrás. Entonces se partió la parte frontal del avión.
2: Pues no está en la playa. Ni la cola. Hay que saber desde qué dirección caímos.
1: ¿Para qué?
2: Para encontrar la cabina del avión. Si damos con el transceptor, podremos enviar una señal para el equipo de rescate.
1: ¿Cómo sabes todo eso?
2: Tomé un par de clases de vuelo. No era lo mío.
1: He visto mucho humo. Al otro lado del valle. Si vas a ir a buscar la cabina, te acompañaré.
2: No sé tu nombre.
1: Me llamo Kate.
2: Jack.

0: ¿Qué ha sido eso?
1: Qué raro, ¿no?
2: ¿Es Vincent?
1: No es Vincent.
0: ¿Habéis visto eso?
1: Sí.

0: lo que faltaba.
1: Como podéis ver, la cosa empieza fuerte en su primer episodio. Ese ruido atronador, aunque muy característico, que habéis podido escuchar, viene acompañado de unas imágenes en las que los supervivientes, en sus primeras horas en la isla, ven en el horizonte cómo todo se destruye. Las palmeras caen por docenas, las vibraciones mueven el suelo y la humareda del polvo se levanta. ¿Qué sucede aquí? ¿Hay algo científicamente probado que pueda explicar esto? ¿Acaso no íbamos a hablar de la experiencia vital de un grupo de personas tras sobrevivir a un accidente aéreo? Pues también, pero solo eso sonaba a muy poco para Lindelof y Abrams. Los que conocéis a este último por series como Fringe, ya sabéis que no se iba a conformar con una simple isla desierta y un puñado de supervivientes. Sí, amigas y amigos de Spoiler, Perdidos es una serie de ciencia ficción y de las buenas, incluso de las épicas. Hasta nos atreveríamos a decir de las mejores de la historia. Vamos, lo que todos conocemos por una obra maestra. Pero a pesar de que en sucesivas temporadas nos deleitará con los más complejos y brillantes enigmas científico-ficticios, no debemos olvidar que, ante todo, Lost es una serie de personajes. Personajes como los que acabamos de escuchar en este primer corte. Entre ellos, los más fans ya habéis podido reconocer la voz de nuestro protagonista, Jack Shepard, y su compañera de viaje, Kate Townsend, que se conocieron tras el accidente mientras esta intentaba suturar una herida a Jack. Curioso y paradójico, porque nuestro protagonista es médico.
2: No pareces tener miedo. No lo entiendo.
3: Es que el miedo es muy curioso. Como residente en mi primera operación, fue de columna a un paciente de 16 años. Una chica. Al final, después de 13 horas, cuando la estaba cerrando, accidentalmente le rasgué el saco dural. Está en la base de la médula. Es una membrana fina de tejido. Y se abrió de repente. Los nervios salieron disparados como si fueran espagueti. El líquido medular fluía a chorros y sentí un terror tan grande, tan real. Sabía que tenía que hacer algo. Así que tomé una decisión. Dejé que el miedo hiciese su trabajo, que se apoderase de mí. Pero solo durante 5 segundos, no iba a darle 6. Empecé a contar. 1, 2, 3, 4, 5. Y desapareció. Acabé la sutura y la paciente se recuperó.
2: ¿Me pasa a mí? Y salgo corriendo.
3: No creo que sea cierto. ¿No has echado a correr?

0: El doctor Jack Shepard pronto se convertirá en el líder de los supervivientes del vuelo oceánico 815. Y a pesar de que tiene dificultades para delegar responsabilidades, sabrá anteponerse a las crisis y atajarlas para sacar al grupo adelante. Y sí, si os lo estabais preguntando, se enamorará de la preciosa y exconvicta Kate Austen. Y esto es algo que todo el mundo sabe ya desde el primer capítulo, tampoco os penséis que es un spoiler muy grande, aunque sí que os advertimos que puede que de vez en cuando soltemos algún spoiler a lo largo del programa, porque es muy difícil hablar de esta serie sin desvelar nada, pero bueno, intentaremos portarnos todo lo bien que podamos. Como os decíamos, Perdidos se basa en sus personajes, que por cierto son muchos y es prácticamente imposible que no lleguemos a empatizar con uno o con muchos de ellos. Para llegar a conocerlos, los creadores de la historia han trabajado muy duro introduciendo múltiples herramientas narrativas en las que se nos acerca a lo más profundo de la personalidad de los protagonistas. Destacan sobre todo los flashbacks, que nos acercan a un pequeño fragmento del pasado de cada personaje.
1: Te admiro, Solisto. No sé cómo consigues que esas tías buenas te ayuden a dar palos por ahí.
2: Si no me equivoco, creo que te dije que te mataría si volvía a verte.
1: Por eso he venido, para hacer las paces. Además, ambos sabemos que matar no te va. Toma. Con esto liquidamos el asunto de Tampa.
3: ¿Qué podrías ofrecerme para liquidar el asunto de Tampa?
1: ¿Qué te parece el paradero del hombre que arruinó tu vida? Me serviré una copa. ¿Quieres otra? Recuerdas al viejo Parks, ¿no? Hizo de gancho en aquel asunto de Atlanta.
3: Sí, ¿qué pasa con él?
1: Trabaja de corredor de apuestas en un garito de Sydney. La semana pasada, uno de sus clientes empinó el codo y se fue de la lengua hablando de sus días de gloria como timador. Este tío, Frank Duckett, un verdadero cenizo, ludópata y alcohólico, tiene un puesto callejero. En sus tiempos, el tal Duckett se lo montaba de cine. Le iba el rollo romántico. Camelaba a la mujer y desplumaba al marido. Por lo que he oído, se le daba bien. Hasta que, por desgracia, uno de los timados, desesperado, cogió un arma, disparó a su mujer y se voló los sesos. Delante de su hijo pequeño. Pagué a Tony para que husmeara. Resulta que Frank Duckett se llamaba Frank Sawyer. Nombre del que te has apropiado, según parece.
3: ¿Es él?
1: Es él.
4: Sawyer, Josh Holloway, el tercero en discordia en este triángulo amoroso con Jack y Kate. Bueno, os lo esperabais, ¿no? Que fueran tres. A pesar de tener un aspecto sureño, egoísta, machista y que usa con todo el mundo apodos ofensivos, a lo largo de la serie iremos viendo cómo va evolucionando su lado más tierno, sofisticado de ávido lector o de hombre sensible. Lo que definiríamos como el clásico malote, pero que al final resulta que tiene su pequeño corazoncito. A pesar de que, a través de los primeros compases de la serie, iremos conociendo con profundidad a los supervivientes del vuelo Oceanic 815, pronto nos daremos cuenta que la historia irá complicándose por factores externos, otros internos e incluso algunos externo-internos. Y todo lo que os podráis imaginar. Creo que es el momento de deciros, agarraos bien, que vienen curvas. Porque todo empieza cuando el grupo encuentra a una náufraga que lleva mucho tiempo en la isla tras encallar su barco hace 16 años. Y lo que tiene que contarles no es nada bueno.
5: Nuestro barco encalló en esta isla hace 16 años. Éramos 6 personas. Mi equipo. 6. Entonces estaba embarazada de 7 meses. Tuve que dar a luz sola. Hacía una semana que había tenido a mi hija cuando vi humo negro. Una columna de humo negro a unos 5 kilómetros tierra adentro. Aquella noche vinieron. Vinieron y se llevaron. Se llevaron a mi bebé. Ahoga. Han vuelto. Vienen a por vosotros.
6: ¿Quiénes vienen?
5: Los otros. Tenéis tres posibilidades. Huir. Esconderos. O morir.
7: Efectivamente, nuestros protagonistas no están solos en la isla junto a Daniel Rousseau. Aquí la serie cobra un matiz completamente intrigante, y la retahíla de sucesos enigmáticos empieza a emerger. Este es probablemente uno de los puntos más criticados por aquellos que no han visto la serie, pero sí han leído sobre ella, o los que la han abandonado sin darle tiempo suficiente para intentar comprender las incógnitas y situaciones sin aparente explicación que nos encontramos a lo largo de la trama. Por el contrario, no podemos olvidar que también este ha sido uno de los grandes aciertos de Lost, que ha conseguido que legiones de seguidores se hayan sumergido en las redes sociales y empezasen a especular, indagar o lanzar hipótesis para resolver todo lo que pasa en la isla. Son las dos caras de una moneda, pero sin duda podemos afirmar que si os animáis y os adentráis en el universo Perdidos, disfrutaréis cada capítulo recorriendo este oscuro laberinto lleno de enigmas que van cobrando luz progresivamente. Algunos neófitos que os estáis acercando por primera vez a Perdidos, a través de spoiler, pensaréis que exageramos al hablar de una maraña de incógnitas, ya que era previsible que hubiese más gente en la isla. ¿Pero sería previsible encontrarse un búnker enterrado con una escotilla que solo se abre desde el interior?

0: Escuchábamos a John Locke, otro de los personajes principales de la trama, en una de las escenas más recordadas de la serie. Locke es un hombre aventurero que busca un razonamiento para todo lo que sucede. En este audio escuchamos cómo pide explicaciones a la isla, la cual cree responsable de marcar su destino, mientras está postrado sobre la escotilla del búnker, cuando de repente, a través de una pequeña ventanilla, ve como una luz se enciende, al igual que su esperanza en la isla y su destino. Todo indica que algo o alguien está dentro. Sin duda, Locke no cesará hasta averiguarlo. Además, todo encaja. Las advertencias de Rousseau sobre los otros, esos despiadados y todavía desconocidos habitantes de la isla que vendrán a matar a los supervivientes del vuelo oceánico 815, decían que una de las soluciones sería esconderse. ¿Qué mejor que un búnker para hacerlo? Solo tendrían que abrir la puerta de alguna forma y averiguar si es seguro. Aunque durante los trabajos para conseguir este fin, descubren algo grabado en un lateral del búnker. Unos números.
1: ¿Dos y dos?
2: ¿Y arriba?
3: ¿Cómo lo siento?
2: Cuando corten los aguacates.
4: Espera, mamá, quiero comprobar algo.
2: ¿Por qué me haces esto?
3: Que espero que me estés viendo otra vez esas mujeres en tanga.
4: Oye, mamá, ya lo hemos hablado. Si quieres que viva aquí, respeta mi intimidad.
5: No, señoras y señores.
4: Y no estoy viendo eso.
6: Hay que ver. Es sábado por la noche. Un hombre hecho y derecho sentado en casa viendo la tele. Debería salir por ahí y buscarte una buena chica.
4: Sí, ahora mismo voy.
6: Al menos intenta alimentarte mejor.
2: Este es el complementario, el 42. La combinación ganadora del gordo de la mega lotería de hoy es 4, 8, 15, 16 y 23. Complementario, el 42. Quien la tenga ha ganado o comparte un bote sin precedentes.
7: En efecto, Mary Jo, ya que es la 16ª semana sin ganador.
8: Esto que escuchábamos, pues era un flashback donde podemos ver cómo Hugo Reyes, o Harley, como se conoce en la serie, es su apodo, pues cae desmayado tras darse cuenta de que le ha tocado la lotería con los números 4, 8, 15, 16, 23, 42. Y ya os vais haciendo una idea, ¿no? Pues sí, son los mismos números que tenía grabado el búnker, descubierto por Locke, y al que desde este momento Harley no quiere ni acercarse, puesto que el gran premio que ganó gracias a esos números no hizo más que traerle mala suerte y, como consecuencia final, llevarlo a la isla. Dicha secuencia numérica será completamente recurrente a lo largo de la serie y se irá desvelando su importancia a través de múltiples apariciones y referencias hasta descubrir su significado en futuras temporadas. Un ejemplo fácil. ¿Recordáis el número del vuelo de Oceanic en el que volaban nuestros protagonistas?
9: Desde que empiece a sonar la alarma, dispondrán de 4 minutos para introducir la clave en el procesador de la microcomputadora. Iniciar el programa. ¿Cuándo será? Usted o su compañero deben introducir la clave. Le recomendamos que usted y su compañero hagan turnos. De esta forma, ambos estarán descansados y atentos. Es de gran importancia que cuando salte la alarma, la clave sea introducida correctamente y a tiempo. No intenten utilizar la computadora para cuando... Enhorabuena. Hasta que lleguen sus sustitutos, el futuro del proyecto está en sus manos. En nombre de los de Groot, Albert Hanson y todos los miembros de la iniciativa Dharma, gracias. Namaste y buena suerte.
10: La iniciativa Dharma es una de esas muchas sorpresas que descubrirán nuestros protagonistas tras cruzar los umbrales del búnker. A lo largo de los capítulos descubriremos que este misterioso proyecto tiene una amplia presencia en la isla, donde están perdidos los supervivientes del vuelo 815. El fenómeno Dharma es uno de los aspectos que más ha calado entre los fans. ¿Quiénes son? ¿Qué hacen realmente ahí? ¿Por qué eligieron esta isla?
8: ¿Por qué?
10: aquí empieza la rama de la serie más puramente de ciencia ficción, que se integra a la perfección con la búsqueda de nuestros protagonistas para sobrevivir en la isla y poder salir de ella. Tras cruzar el búnker, descubren la estación El Cisne de la Iniciativa Dharma, donde se encontrarán una sala con una cuenta regresiva de 108 minutos, que marca un límite de tiempo que el responsable de la estación tiene que, en un ordenador tiene que introducir una contraseña para reiniciar esta cuenta regresiva. El misterio es total y absoluto. Las incógnitas y el desconcierto entre Jack y su grupo es enorme. Aquí entra en juego Desmond, interpretado por Henry Ian Cusick, responsable de la estación y uno de los personajes claves de la serie. Entre otras muchas cosas, por esto.
1: ¿Qué haces? ¿Cuándo llegasteis aquí? ¿Qué? ¿A la isla? ¿Cuándo llegasteis? ¿Hace cuánto?
11: 60, 65 días.
1: ¿La fecha? ¿Qué fecha era?
11: 22 de septiembre. Era el 22 de septiembre. Creo que yo estrellé vuestro avión.
12: La gran labor de guión de Perdidos se verá cada vez más reflejada desde este punto, ya que a lo largo de la serie iremos descubriendo no solo cómo los hechos más complejos se encajan para descubrir la trama, sino cómo las vivencias de un personaje en su pasado comienzan a relacionarse con las de los otros, y cómo esto impacta directamente en lo que va a suceder en la isla. Todas las historias están hiladas al milímetro. Sin duda, este es el punto de no retorno. Aquí queda patente lo que va a ser y lo que puedes esperar. Por lo que llegados a este punto, o amas Perdidos, o no sabrás apreciarla a lo largo de sus temporadas restantes.
13: Me llamo Benjamin Linus y he vivido en esta isla toda mi vida. ¿No me das la mano? Tráelo, por favor.
1: ¿Dónde están Kate y Sawyer?
13: Están bien. Y cerca de aquí es lo único que puedo decirte.
1: Puedes decirme lo que quieras.
13: Es cierto. Es lo único que quiero decirte. Voy a ser muy claro, Jack. Si colaboras, te irás a casa.
1: ¿Colaborar en qué?
13: Cuando llegue el momento te lo
1: diré. Dinero ahora.
13: Paciencia, Jack. Paciencia.
1: A casa. Ahí donde enviasteis a Walt y a Michael.
13: Sí.
1: Si pudierais abandonar la isla, ¿por qué ibais a seguir aquí?
13: Es verdad, ¿por qué seguir aquí?
1: Mientes. Estáis atrapados como nosotros, no podéis...
13: Vuestro avión se estrelló el 22 de septiembre de 2004. Hoy es 29 de noviembre, así que lleváis en nuestra isla 69 días. Y sí, tenemos contacto con el mundo exterior, Jack. Por eso sabemos que durante esos 69 días tus compatriotas han reelegido a George Bush. Christopher Reeve ha fallecido. Y los Red Sox han ganado la World Series. ¿Qué?
1: Si querías que te creyera, deberías haber elegido a otro equipo, aparte de los Red Sox.
13: Iban perdiendo 3-0 contra los Yankees en el campeonato y luego ganaron 8 seguidos.
1: Claro. Claro, seguro que sí.
14: Los seguidores de los Red Sox ansiaban oírlo hacía tiempo. Los Red Sox de Boston, campeones del mundo. Es increíble para los Cardinals. Los Red Sox celebran su victoria en el centro del estadio de Bush.
13: Esa es tu casa, Jack. Ahí, al otro lado del cristal. Si me escuchas y confías en mí, si haces lo que te digo cuando llegue el momento, te llevaré allí. Te llevaré a casa.

0: Benjamin Linus,
1: thank you, Linus,
0: es el líder de los otros. La advertencia de Rousseau, la náufraga que encontró el grupo de Jack, era cierta. Había otros habitantes en la isla y parece que no son gente atemorizada y ansiosa de ser rescatada como los supervivientes del vuelo 815. Ben Linus, su líder, es una persona fría, calculadora, que mantiene siempre la base de la confusión y el desconocimiento para conseguir lo que quiere de las personas. Es un personaje que nos permite conocer los enigmas más impresionantes y sobrenaturales de la isla, siempre en pequeñas dosis para conseguir sus objetivos, y además se postula como uno de los habitantes más antiguos e importantes en la isla. Pero la isla es más antigua y tiene más historia de lo que nadie se imagina.
2: ¿Cómo han encontrado la isla?
3: Pregúntaselo cuando llegue.
2: No será necesario. Tú los has traído aquí. Aún quieres probar que me equivoco, ¿no?
3: Te equivocas.
2: ¿De verdad? Vienen, pelean, destruyen y corrompen. Siempre acaba igual.
3: Pero solo acaba una vez. Cualquier cosa que pase antes solo es progreso.

0: No sabes las ganas que tengo de matarte.
1: Sí.
0: Antes o después, un día de estos, encontraré un resquicio, amigo mío.
1: Cuando lo hagas, me hallarás aquí.
0: Me alegra hablar contigo, Jacob.
1: Y a mí contigo.
2: Si no habéis visto Perdidos, no os preocupéis. Este corte es difícil de explicar. Encajar a estos personajes sin hacer un montón de spoilers no es tarea sencilla. En spoiler, solo queríamos mostraros que la enigmática protagonista de esta serie es la isla. Su historia, los hechos que han ocurrido en ella, que viajan desde el pasado hasta el presente de nuestros protagonistas. Tal vez, en una futura edición de Spoiler, abordaremos estos aspectos. Hoy hemos querido daros una presentación de esta serie para animaros a verla, para volver a verla, y a que la compartáis y a que compartáis vuestras opiniones con nosotros. Sin duda, Perdidos es un pedacito de nuestra historia, una obra maestra difícil de mostrar o analizar, pero muy fácil de disfrutar.
3: Thank you, Linus. Bueno, qué emoción, Isa, ¿eh? Los pelos como escarpias.
4: Los pelos como escarpias
3: después de este análisis.
5: Me he emocionado.
3: Es que es una realidad. Perdidos es un trocito de nuestra historia.
4: Hay que reverla.
3: Es que merece mucho la pena. Por eso encomendamos a nuestra audiencia que la vea y que disfrute.
5: Es que, Diego, yo recuerdo cuando nos levantábamos a las tantas de la mañana para ver esos capítulos, cuando quedábamos con algunos amigos para verlas en los despachos de la Facultad de Informática, porque aquí en la UDC se descargaba antes porque iba más rápido que el Movistar de casa y este tipo de cosas. Es que era mucho, ¿eh? Era la primera serie que veíamos en pandilla y no cada uno ahí solos en nuestro sofá.
3: Creo ese fenómeno perdido, es que aparte de tener muchas incógnitas y jugar con eso, los personajes también, ¿no? Esa forma de describirlos, parece que llegamos a conocerlos tanto como a un amigo, ¿no? A veces a los personajes, y eso ayudó mucho a este enganche a Perdidos. Pero también tiene ciertas curiosidades que vamos a hablar ahora, ¿no?
5: Y de hecho, no solo... Nos ha gustado a nosotros, sino que le ha gustado a todo el mundo. Tiene 72 premios ganados.
3: Es verdad.
5: Y ha sido nominada a 302 premios entre los Golden Globe, los Emmys, por supuesto. Es decir, es que es genial.
3: 72 premios ganados, ¿eh? 72 premios ganados.
6: Tengo que decir que hay mucho de lo mío. Mucha broza.
7: Una cosa que también es una serie de récords, ¿no? Solo la primera temporada de Perdidos costó 57 millones de dólares. Y el capítulo piloto, el doble, tardó en rodarse más de un mes. Costó 14 millones de dólares y sigue siendo el capítulo piloto más caro jamás rodado para una serie. En la escena en la que encuentran la cabina del avión entre los árboles, los actores no sabían lo que iban a ver. Se les habían tapado los ojos y no se les dejó ver hasta que no comenzó el rodaje. Se buscaba así la reacción de los actores fuera lo más natural posible.
3: Eso pasa muchas veces, ¿no? Sí. Intentan forzar a que los actores se sorprendan.
7: Sí, digamos, que no actúen, que reaccionen realmente.
3: Y esto lo siguieron a lo largo de toda la serie. Recuerdo que el final, la final season, el último capítulo, fue así también. No les contaban cómo iba a acabar Perdidos para que les...
6: Sí, aparte también les viene bien porque evitas filtraciones.
3: Claro, también.
6: Pero bueno, yo recuerdo que se quejaban mucho de que no les decían cuándo iban a morir.
3: Es verdad.
8: Claro, de todas maneras.
5: Venían con ansia.
8: ¿No creéis que eso fue un poquito caro el primer capítulo?
3: Sí, un poquito caro.
8: Es un poco grosero, pues primero.
3: Fue un poquito.
8: 14 millones salió caro.
3: Fue un poquito
5: Hombre,
3: caro.
5: Hombre, tuvieron que traer el avión.
3: Claro, pero es que
5: hasta la isla de Hawái.
4: Sabéis que de los 72 premios uno lo ganó Anna Allen, ¿no? Por su papel en los.
5: Hay que decir también que los finales y los comienzos de temporada de los eran muy antológicos y de hecho pues son muchos de los momentos que recordamos, ¿no? La serie comienza con un ojo que se abre,
2: que luego sabremos que es el ojo de Jack Shepard, el que, bueno, pues va a ser un poco el líder de los supervivientes, ¿no? Y este comienzo además va a tener su reflejo en el final de la serie, en uno de los cierres más polémicos que se recuerdan y que aquí pues no vamos a comentar para no hacer demasiados spoilers.
8: Alerta de resines.
2: La primera temporada terminaba con la apertura de la inquietante escotilla de la que os hablábamos antes. Y la segunda entrega empieza a ritmo de Make Your Own Kind.
3: La música que podemos escuchar antes.
2: La música que escuchamos antes. Y con un personaje desconocido para nosotros hasta ahora, que es el escocés Desmond, encargado de introducir una combinación de cifras cada 108 minutos para evitar males mayores. Cuando todos pensábamos que ya sabíamos de qué iba la serie, nos surge
3: ¡pum!
2: Desmond. Desmond es genial.
3: Desmond es genial, ¿eh? Es uno de los personajes clave, sin duda.
6: Desmond es mi personaje favorito y también te quería apuntar que uno de los, para mí el mejor cierre de temporada de Lost fue el del flash forward, el primer flash forward.
3: Eso es impresionante.
6: Eso, cuando te crees que estás viendo un pasado y de repente es el futuro.
3: De repente es un futuro.
2: Te mata, te esto mata. Ahí JJ Abrams la verdad es que nos abrió
3: juega
2: la boca una
3: juega
2: vez más,
3: mucho con esto, sí. No, es impresionante.
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0: Conseguir un medio ambiente más saludable, enfocando la lucha contra la desertificación, con la plantación de árboles, también con la protección de los ya existentes, así como con su fauna propia. Os presentamos la ONG Reforesta, creada en 1991 para la conservación de la naturaleza. Su presidente ejecutivo es Miguel Ángel Ortega, bienvenido. Buenas tardes.
1: Hola, ¿qué tal? Bienvenido.
0: ¿Cómo surgió Reforesta hace ya casi 35 años, en el año 1991?
1: Surgió cuando un par de personas, en realidad, que somos las promotoras, vimos que habría una oportunidad, quizás con las ayudas para la reforestación de tierras agrarias, de la política agrícola común, para empezar un proyecto que pudiera aprovecharlas, sobre todo para potenciar la plantación de especies autóctonas. Y esa fue la idea inicial. Luego, evidentemente, a partir de esa idea, pues surgieron otras cosas y nos desviamos en algún momento de ese camino para hacer otras cuestiones que tenían que ver también con el medio ambiente. Luego hemos vuelto a potenciar desde hace ya bastantes años otra vez la línea forestal.
0: La conservación de la naturaleza, bueno, es un objetivo muy loable, pero también es un objetivo muy amplio, y he visto que vosotros os centráis más en los bosques y en la lucha contra la desertificación.
1: Sí, nosotros trabajamos con el enfoque de restaurar ecosistemas, sumidas cuentas de devolverle la salud a la tierra, ¿no?, en la medida de nuestras modestas posibilidades. Y esto hace que, en el caso particular de España, que es un país con el 74%, según cifras oficiales, del territorio vulnerable a la desertificación, sea importante trabajar con mucha atención puesta en este problema, que afecta sobre todo al sur, en particular al sureste, también al Valle del Ebro, por ejemplo. Implica, pues, el escoger muy bien las especies con las que queramos trabajar, que muchas veces no son árboles, sino que son arbustos, que son las especies más apropiadas para ese tipo de terrenos y de condiciones climáticas.
0: Bueno, el 74% de España es mucho, ¿no? De hecho, cuando se habla del cambio climático, de los problemas que están surgiendo, España en conjunto es uno de los lugares con mayor potencial de riesgo, ¿no?
1: Es probablemente el que más potencial de riesgo tiene de Europa, porque es la cuenca mediterránea, la zona más afectada de Europa. Y bueno, yo no soy un experto en cambio climático, pero por lo que he leído, ya me he encontrado en varias ocasiones con comentarios de quienes sí que son expertos de que España es, dentro de toda esa zona, el país que más lo va a notar. De hecho, posiblemente ya sea el que más lo está notando, porque lo que sí se sabe es que Europa se está calentando más que el conjunto del planeta, y España se está calentando más que la zona mediterránea, que es a su vez la que más está calentando dentro de Europa. El panorama aquí es complicado, y como además nuestra economía depende bastante del agua para la agricultura, que consume el 80% del agua, más luego el turismo, pues entonces tendríamos que plantearnos muy seriamente hacer una reestructuración de nuestro sistema productivo para poder llevar un estilo de vida que no dependa tanto de un recurso que cada vez va a faltar más.
0: ¿Y cuáles son los principales proyectos en los que estáis implicados?
1: Estamos plantando en distintos lugares de España. Estamos trabajando en Barcelona, donde, por ejemplo, estamos ayudando a la recuperación de variedades autóctonas de castaño en un proyecto conjunto con la Diputación de Barcelona. En Valencia, en Requena, tenemos un proyecto de plantación bastante importante, que además está luchando primero con la sequía y las temperaturas extremas y luego con la dana. Estamos trabajando también bastante en el municipio de La Zubia, junto a Granada Capital. En Madrid tenemos distintos proyectos. En Zaragoza estamos trabajando sobre todo en la ribera del Ebro. Y aparte de eso, pues seguimos haciendo educación ambiental con distintos colectivos y mucho voluntariado.
0: Estaba viendo que las diferentes formas de participar en la ONG, en la asociación, hay un amplio abanico, ¿no? Evidentemente la primera es socio colaborador, creo que por 50 euros al año.
1: Sí, por 50 eurillos, que son 4,16 euros al mes. Y eso, aparte de dar derecho a recibir la información a través de nuestros boletines, pues también da derecho preferente a ocupar las plazas de voluntariado, que son una actividad tremendamente demandada.
0: Sí, que son esas jornadas que os vais organizando periódicamente en diferentes lugares para acciones concretas, ¿no?, donde se apuntan voluntarios.
1: Sí, son pues todo el ciclo de actividades forestales, que no solamente son la plantación. Luego hay bastante trabajo de mantenimiento, por ejemplo, también para defender a los árboles de los herbívoros. Entonces, esa es una labor muy importante, pero también la reconstrucción de los alcorques, la recolocación, sustitución de los protectores, el acolchado de los alcorques, por supuesto, el riego. También en verano, y no solo en verano, porque hay veces que hay que regar en otras épocas cuando hay sequía. Pero bueno, en cualquier caso, el voluntariado lo que nos da es más capacidad capacidad de, sobre todo en determinados trabajos de mantenimiento, pues, pero la verdad es que la mayor parte del trabajo forestal que hacemos lo hacemos con cuadrillas, con operarios profesionales.
0: Y claro, porque ya no solamente es plantar, sino que es mantener. Luego también he leído cosas interesantes, como por ejemplo la diversificación en los bosques, porque vemos que tenemos especies, poca variedad de especies, los corredores, la creación de corredores ecológicos, incluso el propio mantenimiento, ya lo has comentado, ¿no? Regar, porque claro, plantas, a lo mejor hay un periodo importante de sequía y hay que regar. Es una labor, claro, muy continuada, quiere decir que hay que hacerla de manera muy, muy periódica.
1: Sí, de hecho, precisamente una de las consecuencias del calentamiento global en lo que a nuestro trabajo respecta es que cada vez cuesta más sacar adelante las reforestaciones. De hecho, hace 40 o 50 años nadie se planteaba hacer una plantación forestal y regar. Se sabía que, bueno, iba a haber árboles que no iban a salir adelante, pero en una proporción razonable. Ahora, si no se riega, en la mayor parte de España, que es ese 74% en particular que hemos comentado que es vulnerable a la desertificación, si no se riega, las mortalidades van a ser brutales, que pueden llegar incluso, en algunos casos hemos visto, incluso de plantaciones realizadas por las administraciones públicas, de mortalidades del 100%. Entonces, el riego es algo esencial. ¿Qué ocurre? Pues que esto también encarece muchísimo, como he comentado, sobre todo si cuando se está plantando es en lugares que no son muy accesibles y no tienes capacidad o no tienes facilidad para hacer llegar el agua.
0: Claro,
1: esto,
0: es
1: en nuestro caso hay veces que implica que tengamos que regar con garrafas.
0: No es solo la poca diversidad en muchos árboles, tenemos muchos pinos, he leído por ahí, pero también incluso especies invasoras.
1: Claro, esa es precisamente una de las líneas de trabajo nuestra, también la eliminación de especies invasoras. Hemos realizado proyectos y seguimos en ello para intentar ver la forma más efectiva y más ecológica posible que evite la utilización de glifosato para acabar con el ailanto, que es una especie forestal, un árbol que procede de Asia, se está expandiendo muchísimo, también con las chumberas, que también son alóctonas, pero hay muchas especies que tanto en tierra como en agua dulce, porque tenemos también bastantes problemas de especies invasoras que ya están provocando muchos daños, por ejemplo, en el río Guadiana, pues son un obstáculo para la recuperación de los ecosistemas porque son especies que tienen una ventaja generalmente sobre las autóctonas, con lo cual van desplazándolas, pero a su vez no tienen, digamos, depredadores, o sea, ni depredadores ni especies que las aprovechen. Entonces, es una solución en falso para nuestros ecosistemas. Nos puede parecer que hay árboles, pero no son los árboles que debería haber. Y luego, aparte de eso, están las repoblaciones forestales que no son bosques, sino que son cultivos forestales.
0: Y luego, bueno, entonces hay muchas formas de participar, con los voluntariados, haciéndose socio colaborador. Por cierto, que hay deducciones fiscales. Y luego también he visto que está la opción regala un árbol. Creo que por 23 euros se puede financiar la plantación de un árbol al que le puedes poner tu nombre o algo así.
1: Sí, en esta modalidad se planta el árbol, se puede colocar el nombre de la persona a quien se le regala el árbol. O sea, el regalo consiste en la tarjeta que se puede descargar en los distintos idiomas españoles desde nuestra página web. Hace el regalo de la tarjeta y ya se escriben los datos de la persona a quien se le ha regalado para luego plantar el árbol, colocar el nombre que nos diga y darle las coordenadas geográficas del lugar donde está plantado su árbol. Y además organizamos jornadas de voluntariado para que por lo menos una parte de quienes han recibido el regalo acompañada de otra persona puedan venir si lo desean a plantar el árbol.
0: Imagino que este tipo de trabajo da muchas satisfacciones a nivel personal, ¿no? ¿Y cómo animarías a quienes quieran, a quienes escuchen esta entrevista, a que puedan participar en un proyecto de este tipo? La web es reforesta.es, o sea que estáis ubicados en Madrid, pero veo que actuáis en muchas zonas de España. ¿Cómo animarías a participar?
1: Pues tenemos la posibilidad del apoyo económico y del apoyo con el trabajo. Con el trabajo es básicamente, evidentemente, a través de las jornadas de voluntariado. Y yo creo que tenemos que intentar sacar todos ese ánimo de reconectar con la naturaleza, porque formamos parte de ella, porque nos va mucho y porque además es un trabajo efectivamente muy reconfortante, y la prueba de ello es la enorme aceptación que tienen nuestras jornadas de voluntariado. Nosotros siempre decimos que si de verdad queremos superar esta emergencia ecológica, que sobre todo, aunque ya nos afecta a quienes estamos vivos ahora, pero va a afectar especialmente a nuestros pequeños que están vivos ahora, pero también, no digamos ya, a quienes todavía están por nacer, tenemos dos vías para conseguirlo. Una de ellas es dejar de fastidiar al planeta, para lo cual es necesario hacer un consumo más moderado y más responsable, y la otra es devolverle la salud, Y para eso están en este tipo de trabajos que hacemos en Reforesta, en los que la gente puede participar, las personas pueden participar a través de nuestras jornadas de voluntariado y también a través del apoyo económico.
0: Pues Miguel Ángel Ortega, presidente ejecutivo de Reforesta, muchas gracias.
1: Muchas gracias a vosotros.
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1: 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Y hoy en Spoiler hemos querido dedicar este capítulo a una serie top 5 en cualquier lista de mejores series. Y es una serie policíaca. Y aún así sorprende. ¿Qué nivel de majestuosidad tiene? ¿Qué bien hecha está? ¿Qué bien entrelazadas están sus historias? Hoy en Spoiler, The Wire.
2: The Wire, o Bajo Escucha, como se la conoce también en España, es una aclamada serie norteamericana emitida por la cadena HBO entre el 2 de junio del 2002 y el 9 de marzo del 2008. Esta serie nos traslada a lo largo de 60 episodios a las calles y esquinas de los barrios más peligrosos de Baltimore, Maryland, Estados Unidos. Ideada, escrita y producida por el escritor y periodista David Simon, el ex columnista de Baltimore Sun, utilizará en muchas de las tramas parte de la realidad, dado que algunos de los personajes están basados en delincuentes y policías reales. Incluso parte de las historias fueron casos de la Policía Metropolitana de Baltimore. A lo largo de sus 5 temporadas, el hilo conductor de los capítulos lo conforman las escuchas telefónicas a criminales de todo tipo. Desde los trapichas de drogas de medio pelo en las casas sociales del este, a sindicalistas polacos en el puerto de descarga, periodistas en su redacción o políticos en el sillón de mando. Por lo tanto, The Wire es una crítica a todo el sistema de vida americano desde una esquina oscura y olvidada llamada Baltimore. Una de las características claves de esta producción costumbrista es la sensación de franqueza y honestidad que transmite su narración. Realmente es como si fuésemos testigos de un documental de 60 horas de duración sobre la vida de Baltimore.
3: ¿Trabajando a estas horas?
4: Un poco.
3: ¿Tiene un minuto?
4: Claro, siéntese.
3: No, esto es mejor decirlo de pie. Sabe que he estado 13 años en el cajón. No me quejo, fui yo quien se lo buscó. Pero ahora estoy aquí,

0: y tengo algo que decir. Ya deberíamos haber intervenido en los teléfonos públicos de las viviendas sociales. Una escucha allí nos llevará a las drogas. Insistiendo también nos llevará al dinero. Ya sé que se toma en serio lo de ascender en su carrera y sé que cuanto más arriba se está, más resbaladizo resulta. Pero yo no quiero ir al baile a menos que pueda tocar alguna teta.
1: Aprecio su franqueza.
0: Buenas noches.
2: Las alabanzas a la serie no son solo desde nuestros humildes micrófonos, pues fue elegida la mejor serie de televisión de la historia por la revista Time, el New York Times, The Guardian, The Telegraph, entre muchos otros. Tal vez su realismo y crudeza hagan que el espectador ame y odie por igual a los héroes y antihéroes de esta serie, dado que la delgada línea que separa el bien y el mal está bastante difusa en esta producción, como también lo está en la vida real, sinceramente. Trata de pintar un retrato lo más completo y ajustado posible a la realidad, a la sociedad moderna, sin tomar partido, sin decir estos son los buenos y estos son los malos, sin mostrar una transformación de bueno a malo sencillamente porque se da cuenta de que todos somos ambas cosas. Todo depende del momento y de la perspectiva con la que se mire.
3: ¿Qué demonios ha pasado en la sala?
4: Perdimos.
3: ¿Estabas en esto?
4: ¿En el caso?
3: Sí.
4: No, era de Barlow, con la ayuda de McLarney.
3: Sí, era de Barlow. ¿Por qué estabas tú en la sala?
4: Por nada.
3: Ya, ¿y asistes a juicios de asesinatos en los que no trabajas solo por gusto? ¿Sabes? Cuando se empieza a venir con los clientes, es hora de dejar el negocio.
4: No debería hablar así ahora que es juez.
3: Ahora que soy juez, puedo hablar como mejor me parezca.
4: Ese chico, Barsdale, es sobrino de Avon Barsdale.
3: ¿Quién?
4: Avon Barsdale, Stringer Bell. La gente que lleva un año controlando Franklin Terrace.
3: Stringer Bell.
4: Sí, era él el que estaba en la sala con el cuaderno y las gafas, haciendo que los testigos se cagasen de miedo. Él y su gente, Weebay, Stinkum, Sabino.
3: Los he visto.
4: ¿No puede despejar la sala?
3: ¿Y en qué me baso? Es una vista abierta en una nación libre.
4: Esto es Baltimore. Barsdale tiene 5 de las 7 torres de Franklin Terrace. Esos son 10 escaleras en 5 edificios para repartir chocolate y coca. Eso en las torres. Los bajos y las esquinas de la avenida también son suyos.
3: ¿Cómo lo sabes?
4: Todo el mundo lo sabe.
3: ¿Quién es todo el mundo?
4: Todo el distrito oeste. Barsdale y Bell son el poder. Se han cargado a 10 o 12 tíos en unos meses y ganaron 3 juicios haciendo lo mismo que le han hecho a usted.
3: ¿Quién trabaja en eso?
4: ¿En el departamento? Pasan ampliamente. Estamos un pelín ocupados haciendo lo de siempre. Orden comunitario y todo eso.
3: ¿Y si no es tu caso, qué te importa?
4: ¿Quién dijo que me importa?
5: Vamos a empezar con los personajes. Jimmy McNulty, al que acabamos de escuchar, es quizás el protagonista global de la serie. Pero esta no es una serie en la que haya un héroe protagonista. Irresponsablemente honesto, causará infinidad de problemas a todos los que están a su alrededor, a pesar de enfrentarse en infinidad de ocasiones a la burocracia policial. El sargento McNulty es un borracho, putero e incapaz de someterse a la cadena de mando policial. Es un personaje totalmente plano y su evolución parece escasa a lo largo de las diferentes temporadas.
0: ¿Ve estos dedos, McNulty? Son para usted. Son para usted, me cueste lo que me cueste.
4: Comandante,
0: ¿qué? No, nada de comandante, mierdecilla sabionda y traidora de mierda. ¿Qué coño hacía hoy en el juzgado? ¿Por qué coño tiene que hablar con ningún juez de mierda? Son para usted. Este de aquí le va a entrar por su asqueroso culo irlandés. Y este chico malo de aquí por el asqueroso ojo. He tenido que dar explicaciones sobre un negro de barrio del que nunca he oído hablar y que ha ganado mi unidad en 10 asesinatos.
4: 3. En los tribunales solo 3.
0: El subdirector me ha preguntado por eso.
4: Pues son 10, pero solo los acusamos de 3.
6: No me cuente historias.
4: Pude comprobar los archivos. Maurice Scroggins, Toine Boyd, Roland Leggett, como se llame la chica que encontraron en las escaleras del Saratoga, Colette, no sé qué más. Esa gente es real. A mí me echaron abajo el caso Bow como hicieron con Barlow.
6: ¿Scroggins? No tengo ficha de ningún Scroggins.
4: Es que fue el verano pasado, dos tiros en la nuca en un descampado.
6: A ver si lo entiendo. ¿Hace que el jefe me toque las pelotas por un caso del año pasado? ¿Es lo que puedo esperar de usted, soplagaitas insubordinado?
4: Mire, de verdad que lo siento. Phelan y yo retrocedimos un poco. Él quería saber si yo conocía a la banda de su sala. No pretendía importunarle.
6: Tuve que ir arriba y explicarle al subdirector por qué estaba recibiendo llamadas sobre asesinatos que no le importan una mierda a nadie.
4: Mire, señor, a mí también me jode ese juez. Él pregunta y yo respondo. No sabía que iba a llamar a nadie.
7: Omar es uno de los personajes más queridos de la serie. Es una especie de Robin Hood de las casas baratas. Tiene su propia banda con la que se dedica a robar a los traficantes. Y de hecho, como Robin Hood, pues tiene su propio código de honor. Solo asesina criminales iguales o peores que él. Todo el mundo conoce a Omar en el gueto y solo mencionar su nombre causa terror por la violencia de sus actuaciones. Una de las peculiaridades del personaje es que rompe totalmente con el arquetipo de vengador agresivo machorro, y esto es porque es homosexual. De todas formas, el carisma del personaje es indiscutible y es uno de los que más evoluciona a lo largo de la serie. Una de las curiosidades de Omar es que siempre aparece por primera vez en la temporada, pues en el episodio número 3.
4: Buenas tardes, caballeros. Si quisieras usarla, ya lo habrías hecho.
8: Está limpia.
9: Hay que tenerla limpia. Para parlamentos como este hay que tenerla limpia, ¿verdad?
4: Omar en la calle sin armas sería la primera vez.
9: Sí, a veces basta con ser quien eres. Como habéis estado esperándome tanto tiempo, pensé que sería mejor ahorraros algo de trabajo. Así no tendréis que acusarme y no me encerraréis en la jaula.
4: No venimos a encerrarte, Omar, sino porque tenemos un problema común.
9: ¿Problema?
4: Barstail.
9: Él no es problema.
4: No sé. Avon se ha cargado a mucha gente y parece que ahora tú.
9: Supongo que podría ser un problemilla, pero yo tampoco puedo ayudaros. Ya sabes, ser soplón es una cosa muy fea. Yo no creo que se deba jugar así.
4: Nos parece justo. Aunque si te acusan de algún delito, yo soy McNulty y ella Grex. Podéis llamarnos para ver qué se puede hacer.
9: Me parece bien.
4: Yo trabajé en tu barrio cuando tu hermano estaba allí. Si tienes ocasión, dile que se cargaron a John Bailey la noche del sábado.
9: Buen hombre. Muchos enemigos. Oye, ¿estás intentando pillar a Bert? Dicen que se cargó a un currante.
4: Espera, espera un momento. Venga, no me putees. ¿Qué currante? ¿Qué Bert?
9: Solo hay un currante y ahora está allí.
4: ¿Y Bert?
9: Que te lo diga tu soplón. Babels conoce a Bert.
10: Y ahora vamos a hablar del gran jefe, el boss, de Avon Bergstein, que es el líder de los traficantes en el este. Conoceremos a Avon poco a poco, al mismo ritmo que la policía va consiguiendo datos sobre él. Es muy meticuloso y tiene gran clarividencia. Nunca habla más de lo necesario, y todos pasarán por su oficina para recibir las órdenes apropiadas en el momento apropiado. Uno de los aspectos que más controla Avon es la comunicación de su gente. Lo hacen a través de buscas y con teléfonos públicos para así evitar las escuchas policiales. Y sobre todo, siempre consigue cerrar filas cuando uno de los suyos es atrapado por la policía.
11: Que tenía un estado de tíos en Jessup. El muy cabrón no toca los coños ahora que está en casa.
12: Así que tiene mucho valor para ser un tapaculos, ¿eh?
13: No. Vamos a doblarla por la reinona, ¿vale?
8: Que sean 4.000 puñeteros dólares por él. 6 si puedo cantárselas antes de que la palme.
11: No digas más.
8: Encargaos de todo.
12: Una noche nos roban en la chopera y después aparece la poli.
8: ¿Pasa algo en el hoyo?
12: Puede ser, sí.
8: ¿Qué tal mi sobrino?
12: No lo sé, quiero decir que le va bien, está haciendo pasta en el hoyo, pero puede tener un problema que desconoce. Estoy en ello.

0: Si hay un personaje enigmático en The Wire es Cedric Daniels. El teniente Cedric Daniels es uno de los más destacados ejemplos de personaje con un pasado oscuro que busca una segunda oportunidad. El misterioso fichero que guarda el FBI sobre su pasado volará sobre su honestidad durante toda la serie. Aunque suele buscar su beneficio individual, él añora ser un comandante. En los momentos cruciales y definitivos para las investigaciones se muestra siempre responsable y honesto con su equipo. Su evolución será hacia un personaje mucho más cercano al de un buen policía, lo que demuestra que las segundas oportunidades en muchas ocasiones no son en vano.
1: Puedo ser que usted necesite que haga. Si quiere que detenga a alguien más, puedo hacerlo. Si quiere que lo deje correr. Si quiere que presione a alguien más. O trabajar de otro modo.
2: ¿Busca la puerta de atrás, teniente? ¿Tan pronto?
1: Magnuti dice que necesitamos una escucha.
2: Y tiene razón.
1: Necesitamos algo.
2: Mierda.
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4: Como podéis observar, The Wire es eminentemente una serie donde los personajes son fundamentales. Y si hay un personaje verdaderamente entrañable en The Wire es Bubbles. Es el prototipo de junkie bueno que vive a base, que vive un poco para conseguir dinero sea como sea. Muchas veces pues lo consigue a través de pequeños timos, a primos, bueno, en fin, a gente de la calle, pero la mayoría de las ocasiones lo consigue a base de buscar chatarra por ahí o trabajando como confidente de la policía. Concretamente es más o menos una amiga o un amigo de Kima. Bubbles es el arquetipo de bufón por las diferentes peripecias que le toca vivir, pero su historia no es para nada ni bonita ni divertida. Al revés, es el retrato de un heroinómano que sabes que nunca va a dejar esa vida, pero como es majo y ayuda a la policía, pues te genera mucha ternura.
5: Prefiero le robes a un coche aparcado aquí en este bloque.
6: Es que son de por aquí.
5: Puede ser.
6: En las torres dicen que fueron Omar y su banda.
5: ¿Omar? ¿Quién es?
6: ¿No conoces a Omar? Omar el Terror. Hace años que va de aquí para allá.
5: ¿Es peligroso?
6: Ese negro no juega.
5: ¿Cómo se apellida?
6: Solo Omar. Él no necesita apellido.
5: ¿Y su familia?
6: ¿Recuerdas a Tony sin corazón? Apareció con él. Son hermanos.
5: ¿Tony sin corazón?
6: Señorita Kima, no me diga que no se acuerda de Tony sin corazón. Coño, tía, ¿en qué ciudad ha estado patrullando todos estos años? Ahora mismo me siento avergonzado de ser tu soplón.
5: Mierda.
6: ¿Qué?
5: Llego tarde a clase.
6: ¿Clase?
5: 12-14.
7: 12-14.
5: Solicito a alguien dispuesto a conectar con el canal 13.
7: 35, entendido.
8: Un personaje legal es Rona Perlman. Es una brillante fiscal y de las pocas amigas que tiene McNulty. Como la mayoría de los personajes de The Wire, tiene que luchar por el equilibrio entre mantener una honestidad profesional y medrar en su carrera profesional. Es el único personaje que antepone un poco la honradez y, por tanto, es la que dota a todo el equipo de investigación de ciertos toques de justicia real. Se volverá el azoto de Barsdale y Stinger Bell. El personaje, muy protagonista desde la primera temporada, se volverá cada vez más importante a lo largo de la serie.
9: ¿Algo nuevo?
5: ¿Yo? Lo mismo en distinto expediente.
9: ¿Qué pasa con Barsdale?
5: Ya le mandé los informes. La escucha está muerta, pero infiltraremos a alguien en el club.
9: Bueno, aparte de eso, ¿qué estás haciendo? Informes financieros de campaña de todos los políticos de la ciudad de Baltimore, ¿no?
5: ¿Yo? ¿Nosotros?
10: Y haciendo llamadas a algunos contribuyentes, haciendo preguntas, investigando los cheques.
5: Yo no sé nada de esto.
9: Mira, Ronnie, ¿a dónde coño va todo esto?
5: Son informes públicos, ¿verdad? Quiero decir que nadie de ese caso ha venido a pedirme ningún tipo de orden.
9: También te la han dado, ¿eh? Bueno, solo para que no haya malentendidos. Quiero darte esto. Copias de cheques en la cuenta de mi comité de reelección. Representa la devolución de 5 contribuciones independientes por la suma de $4,500. Además, también están especificadas las copias de los cheques del donante. Bueno, lo de la mujer del César y todo eso. Lo único que pudimos encontrar fueron estos 5 cheques. Yo no conozco a esa gente y no sé por qué dieron nada. Así que ese dinero será devuelto al donante inmediatamente.
5: Señores, escúchenme. No tengo ni puñetera idea de que estén investigando contribuciones de campaña.
10: Sea como fuere, esto deja claro que nuestras manos están limpias.
9: Ronnie, quiero que le devuelvas eso a quien esté a la caza. Y quiero que les digas que conmigo no tienen problema.
7: Hablamos ahora de Lester Freeman, que es un veterano agente de policía que después de muchos años en el cuerpo y muchos años cubriendo expedientes a la sombra, pues por fin va a tener la oportunidad de volver a sacar el agente que lleva dentro. Es el primero que pone orden, dada su experiencia y sabiduría, en el desastroso equipo inicial que empieza a investigar a Avon Barksdale. Será el maestro del agente de policía Przybylewski. Lester ve en este caso la oportunidad para coger el último tren para volver a ser investigador en el departamento de homicidios y también para buscar un retiro pues mejor en el cuerpo. Es un agente honrado y es al que se le ocurre montar una de las escuchas.
11: ¿Clonar qué? Los busca. Si a ellos les suena, a nosotros también. Se ve quién llama y el número.
12: Si esos tipos son tan guays, ¿por qué siguen usando buscas? ¿Por qué no gastan unos dólares en móviles?
13: Es una disciplina. Un busca no se puede pinchar.
14: Pero tampoco se puede hacer una llamada.
13: Necesitará controlar los teléfonos públicos de las casas baratas y cualquier número relacionado con los buscas.
14: ¿Qué haría falta para clonar los buscas?
11: El permiso de un juez. Tenemos las causas probables con las compras y la vigilancia. Hemos agotado casi todo.
12: Agotado estoy yo de oír toda esta mierda.
13: Bien. Ese es el requisito legal para utilizar interceptores electrónicos. Tenemos que probar que lo demás no funciona.
11: Hicimos redadas, arrestamos gente, pero nadie largó. No tenemos informadores que aporten nada más. Agotamos todos los medios.
5: Lo único que nos falta por hacer es seguir a uno de esos tíos y demostrar que no podemos hacerlo.
11: Le demostraremos al juez que no podemos resolver el caso siguiendo a esos tipos. No podemos. ¿Cómo vamos a seguirlos si suben a esas torres?
5: Hay que demostrar que se intentó.
14: ¿Algún número de busca?
5: Ojalá.
14: Este estaba escrito en la pared de la topera, con la letra D al lado.
11: ¿Es de D'Angelo? ¿Lo has comprobado?
14: Es suyo.

0: adelante.
1: D'Angelo Barksdale es el sobrino de Avon y es el líder en la topera. Aunque su trabajo es trapichear droga y es el encargado de un montón de negros, desde el principio vemos en Dee ciertas contradicciones internas. Digamos que si McNulty es el protagonista de la policía, D'Angelo es el protagonista real de los delincuentes. Sus contradicciones morales y la evolución del personaje es de lo más interesante en esta serie. Dee interpreta una de las escenas más míticas y gloriosas de la serie, con la que abríamos este programa, mientras explica a sus chicos, con un tablero de ajedrez, cómo se reparten el poder en la organización criminal. En D'Angelo vemos claramente la difusa línea gris que separa el bien y el mal en The Wire.
2: ¿Qué pasa? ¿Qué hay? ¿Queréis hablar conmigo?
3: Sí, tenemos que hablar con tu chaval. Ya sabes, el que llamó cuando el tío de Omar, no recuerdo cómo se llama.
2: Dime cuál.
3: Ya sabes, el que estaba en Griggs aquella noche y le pagamos por avisar.
2: ¿Para qué lo queréis?
3: ¿A ti qué te importa?
2: No tenéis que preocuparos por él.
3: ¿Por qué?
2: Ya se ha ido, ya no está en el rollo.
3: ¿No está en el rollo?
4: Bell te ha hecho una simple pregunta.
2: Mira, no pretendo faltarte al respeto, sabes que no, pero te estoy diciendo que el chaval ya no está en el rollo. Y aunque estuviese metido, ya no sería un problema.
3: Mira, solo queremos hablar con él, Dee.
2: Avon, deja al chico en paz. Déjalo estar.
5: Bueno, otro gran personaje de esta serie es Przybylski. Przybylski es el ejemplo perfecto de una persona desaprovechada en su trabajo y gracias a él veremos cómo el sistema en muchas ocasiones utiliza a los individuos por debajo de sus posibilidades. Su evolución en la serie va desde un policía de calle que saca a relucir sus inseguridades utilizando la violencia con inocentes hasta convertirse, de la mano de Lester Freeman, en un brillante investigador en la cueva. Esta será una evolución hacia la honestidad, casi contra natura en una serie como The Wire.
6: ¿Sí? Press quiere ver mi busca.
7: A ti también te llamé.
8: ¿Estás bien, Press?
7: 7143432.
8: Pues sí, eras tú.
7: ¿Llamaste?
8: Sí, lo intenté dos veces. El número no existe.
7: Existiría si conocieses el código. Joder, estoy tan sorprendido como vosotros. Me gusta hacer sopas de letras. Es solo encontrar palabras escondidas. Entonces pensé, puedo hacer lo mismo con los números. Por ejemplo, el número que te mandé a ti. A ver, coges el 7, saltas el 5 y te vas al 3. Vas al 1, pasas el 5 y te vas al 9. Con el 4 te vas al 6. Con el 3 al 7. Con el 4 al 6. Del 3 otra vez al 7. Y del 2 al 8. El 0 se corresponde con el 5. Así que el 7143432 es el 396-7678. Nuestro número.
8: ¿Y ese es el código?
7: Sí, y funciona porque se basa en la posición de los números en el teléfono. Si fuese un código que necesitase matemáticas o álgebra o algo así, los tipos de las casas baratas no serían capaces de aplicarlo. Pero con este lo único que tienen que hacer es saltarse el 5. Nada de mates, es solo mirar el teléfono y listo.
9: Press, eres todo un genio. Te va a dar algo de lo bueno que eres.
10: Another day older, deeper in debt.
0: uno de los mejores personajes de la serie y podríamos decir uno de los más eficientes e inteligentes criminales que ha visto la televisión es Stringer Bell. Stringer es el típico maleante, mafioso de barrio, que quiere superarse y que incluso acude a la universidad. Por su apariencia parece más un pastor religioso que un delincuente, pero es un delincuente. No le tiembla la mano cuando hay que cargarse a alguien, desde luego que no. Pero también es cierto que Stringer es hermandad, es lealtad y también mucha, mucha ambición. Podríamos decir que es el auténtico némesis para McNulty.
3: Hola. ¿Qué pasa, Stringer? ¿Con qué frecuencia cambiáis la topera?
10: Desde que nos mancaron todas las noches.
3: ¿Alguien del equipo se coloca?
10: No, macho, solo los ganchos. Y ellos no andan con dinero ni con droga.
11: Habréis mirado en todas las vacías, ¿no? ¿Seguro que los estupas no están metidos allí?
10: Sí, seguro. Sí.
3: Ninguno tiene teléfono móvil ni fijo en casa, ¿no?
10: No, macho, solo los buscas y los teléfonos públicos de allí, nada más.
12: Que sí, ¿cuántas veces quieres que te lo diga?
3: Vale, pues cargaoslos.
10: ¿Qué?
3: Esos teléfonos. A partir de ahora, cuando necesitéis un teléfono, camináis unos bloques y no uséis el mismo teléfono más de una vez al día. ¿Me oís? ¿Me oís, no?
10: Hecho.
3: Vale, ve y arranca de esas mierdas.
10: Vamos, tíos.
13: Kima es agente de narcóticos, policía eficiente y trabajadora, que tiene su propia red de informadores que llevan a cabo su brillante labor. Adora su trabajo de policía por encima de cualquier cosa, lo que le traerá problemas personales con su novia. Su evolución en la serie es hacia un agente más rebelde con la cadena de mando, tal vez por la influencia de McNulty. Es una mujer muy fuerte en el mundo de los hombres y sin duda Kima vibra entre todos ellos.
8: Seguro.
3: Eso está bien. ¿Puedes escribir?
14: Está bien. Número 2.
8: Identificar a Litterman porque estaba delante. Intentaba pillar la pasta del salpicadero. Pero el otro estaba fuera en la oscuridad. Así que...
14: Tranquila, está bien. Está bien. Hay alguien aquí que pueda reconocer.
8: Claro. Weevil.
14: De acuerdo. Déjame decirte a dónde hemos llegado. Seguimos la ruta de escape y Lanzmann encontró una de las sudaderas. El ADN indica que el cabello humano de una de las capuchas era de Weevil. Fripon rastreó una llamada de un teléfono próximo al escenario, a Stringer Bell. Aún busca. El que llamó utilizó el código de Bell. El laboratorio encontró una huella.
15: Y por último hablamos de Boone, un agente alcohólico y que sin duda es el personaje más sarcástico de la serie. Probablemente tiene esa actitud ante la vida porque está hastiado de su labor policial, viendo que es imposible cambiar la calle. En su yo interno lucha por un mundo mejor, pero veremos cómo su cadena de mando le imposibilitará en muchas ocasiones desarrollar su labor, y el resto de ocasiones será simplemente incapaz de cambiar las calles. El sistema le gana una y otra vez.
14: Oh, joder. Hay que joderse.

volver. Joder. Joder, joder.

0: Bueno, esta escena que oíais
1: joder,
0: dura como 4 minutos de, y solo dicen la palabra joder. Van a un...
2: Todo el rato,
0: es lo único que dicen. Van a una escena de un crimen y empiezan a encontrar pruebas y es joder y empiezan a flipar, es increíble. Esa escena mola mogollón. Bueno, chicos, os voy a leer la crítica que hizo James. Pone Bothic de la revista Time y vais a flipar. Porque
3: pero,
0: esto de The Wire.
3: Pues no seas el polaco como yo.
0: Yo soy muy polaco, sí, como Preis Baluski. Bueno, por cierto, en IMDb esta serie tiene 9.4.
2: Condicionando ya.
0: Que es muy poca broma. Bien, pues la crítica dice: han conseguido aquello que muchos bien intencionados escritores con conciencia social han intentado y han fracasado. Escribir una historia sobre los sistemas sociales con toda su complejidad y aún así hacerla humana, divertida y, lo más importante de todo, fascinantemente entretenida.
1: Brutal.
2: Y una de las razones por las que Obama es un absoluto fan de la serie, dijo ya en 2008 que The Wire era su serie favorita, se debe a que, además de que la historia pues fue creada por un policía de Baltimore y por un periodista de Baltimore, pues es que la razón es que la serie se basa en personajes verídicos. Algunos de ellos son verídicos. Hablábamos al principio del programa de Omar Little, que está inspirado realmente en Donnie Andrews, que era un famoso traficante de drogas de Baltimore de los años 80 y 90. Bueno, resulta que Donnie Andrews al final se recuperó y de hecho se dedicaba pues a ayudar a los chicos de la calle con problemas. Y lo que hicieron los escritores y lo que hicieron los productores es invitarlo a participar en algunas de las escenas de la serie. Así que os invito a que buceéis por internet, porque realmente es muy interesante conocer al personaje real o a uno de los personajes en los que se inspiraron pues los creadores de The Wire. Como comentabas, un 9,4 en IMDb.
0: Sí, sí.
2: Poquita broma, ¿eh?
0: Muy poquita broma.
1: Mil y una anécdotas que pueden dejar una de las mejores series de la historia, sin duda, que hoy hemos analizado aquí en Spoiler rapidísimamente. ¡Nota Spoiler, Chema!
4: Acabamos de votar en el corte anterior y es un 9,35 de Nota Spoiler.
1: Dio un 9,35 aquí en el
0: palo,
1: estudio.
0: Muy cerquita. Yo le di un 10.
4: Por 0,05 acertamos casi.
5: ¿Cuántos 10 hubo?
0: 4 10.
1: Al menos 4 10 en el estudio. 4 10 es para The Wire.
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0: de la central nuclear de Búzios y en ciudades como Sirik, Konarak y Bandar Abbas. Las detonaciones se produjeron en medio de una relativa calma en los enfrentamientos entre Estados Unidos e Irán, tras 2 días de intercambio de ataques con drones y misiles, y luego de que líderes israelíes advirtieran que la guerra de Israel contra Irán no ha terminado. Sin embargo, nadie se ha atribuido la autoría de las explosiones. El Ministerio de Relaciones Exteriores de Irán dijo el jueves que el principal diplomático del país, Abbas Araghchi, realizó llamadas telefónicas a funcionarios de Omán y Turquía con el propósito de reanudar las conversaciones diplomáticas destinadas a poner fin al conflicto. Mientras tanto, Israel continúa atacando el sur del Líbano, donde se han reportado bombardeos, disparos y demoliciones de viviendas. Todo ello a pesar de un acuerdo de alto el fuego mediado por Estados Unidos y pese al memorando de entendimiento estadounidense para poner fin a la guerra contra Irán, que requiere que Israel se retire del Líbano. En el estado de Texas han salido a la luz más detalles sobre la muerte de Lorenzo Salgado Araujo, el padre de familia mexicano de 52 años, que fue baleado el martes por un agente del Servicio de Inmigración de Estados Unidos, ICE por sus siglas en inglés, en la ciudad de Houston cuando se dirigía a su trabajo en una obra de construcción durante las primeras horas de la mañana. Ronaldo Salgado, hijo mayor del fallecido, compartió imágenes de video de una cámara de seguridad residencial que registran los últimos instantes de vida de su padre cuando sale de su casa y se sube a su camioneta blanca. Otro video de vigilancia recientemente publicado parece mostrar que la camioneta blanca de Salgado Araujo es seguida por dos camionetas negras sin identificación. En un momento de la persecución se observa que una de las camionetas negras circula en sentido contrario en una zona de obras y luego intercepta la camioneta de Salgado Araujo. A continuación, los agentes migratorios se acercan por el lado del pasajero del vehículo. Sin embargo, las imágenes no muestran que la camioneta de Salgado Araujo embistiera ningún vehículo del Servicio de Inmigración ni tratara de atropellar a uno de sus agentes, como sostuvo el Departamento de Seguridad Nacional después del incidente. Las declaraciones de los tres inmigrantes que estaban a bordo de la camioneta de Salgado Araujo y presenciaron el hecho también desmienten esa versión. Los tres hombres, uno de los cuales es el hermano menor de Salgado Araujo, fueron detenidos después del tiroteo y actualmente permanecen bajo custodia de ICE y enfrentan procesos de deportación. Según declaraciones obtenidas por el periódico The Washington Post, el equipo legal de los tres hombres informó que sus defendidos relataron que los agentes de inmigración comenzaron a disparar contra ellos casi de inmediato y sin previo aviso desde un costado del vehículo de Salgado Araujo y que este nunca podría haber intentado atropellar a un agente porque en ningún momento hubo agentes de ICE frente a su camioneta. Mientras tanto, un portavoz del Departamento de Seguridad Nacional admitió que los agentes federales de inmigración persiguieron a Salgado Araujo por error y que, en realidad, estaban buscando a otra persona. Varios congresistas demócratas están exigiendo la difusión de todas las grabaciones del incidente y la preservación de las pruebas del caso, pero el Departamento de Seguridad Nacional afirmó que los agentes migratorios involucrados en el tiroteo fatal no llevaban cámaras corporales. Mientras tanto, según se informa, la Oficina Forense del Condado de Harris determinó que la muerte de Salgado Araujo fue un homicidio. Fiscales del Condado de Harris anunciaron que investigarán el caso, pero advirtieron que el gobierno federal es el que controla en última instancia el acceso a las pruebas. Mientras atraviesan el duelo, los familiares de Salgado Araujo afirman que aún no han podido reclamar su cuerpo porque, según se informa, los agentes migratorios le retiraron a este todos sus documentos de identificación después de que fuera baleado en el abdomen y trasladado al hospital, por lo que fue registrado como una persona no identificada. En los días posteriores a la muerte de Lorenzo Salgado Araujo, cientos de personas se han congregado para realizar vigilias en el lugar de los hechos, donde han colocado velas, globos y flores para honrar su vida y seguir exigiendo justicia. El gobierno de México afirmó que presentará denuncias penales en Estados Unidos para proteger los derechos humanos de los ciudadanos mexicanos afectados por la campaña de deportaciones masivas del gobierno de Trump. La presidenta Claudia Sheinbaum anunció la medida el jueves durante su conferencia de prensa diaria.
1: Lo que no podemos es ser omisos frente a los mexicanos que han fallecido en operativos de ICE o que estaban detenidos en estos centros de detención que operan empresas privadas contratadas por ICE. Entonces, Por eso estamos emprendiendo más acciones.
0: El secretario de Relaciones Exteriores de México, Roberto Velázquez,

0: Jalisco afirmó que 17 ciudadanos mexicanos han muerto mientras estaban bajo custodia del Servicio de Inmigración de Estados Unidos, ICE por sus siglas en inglés, o a manos de sus agentes. Velasco está solicitando que se inicien investigaciones penales sobre las muertes de estos ciudadanos y también enviará cartas de cese y desistimiento a las compañías penitenciarias privadas que administran cárceles del Servicio de Inmigración.
1: La idea es pasar de la vía diplomática a ir directamente ante las fiscalías para solicitar que se realicen investigaciones ya no solamente por parte del Departamento de Estado, por parte del Departamento de Seguridad Interior, sino directamente por la vía penal.
0: En Sudáfrica, activistas en defensa de los derechos humanos están en alerta después de que grupos xenófobos en la ciudad de Johannesburgo intensificaran sus ataques contra inmigrantes, recorriendo viviendas puerta por puerta y sacando por la fuerza a personas de sus hogares para entregarlas a las autoridades. Los ataques del jueves se produjeron tras actos similares de violencia en las ciudades de Soweto, Durban y otras zonas del país. Los grupos antiinmigrantes habían fijado el 30 de junio como fecha límite informal para que todos los inmigrantes indocumentados abandonen Sudáfrica y amenazaron con continuar su campaña de hostigamiento e intimidación hasta que se cumplan sus exigencias. La organización Médicos Sin Fronteras advierte que decenas de miles de personas han sido desplazadas por la violencia, entre ellas solicitantes de asilo, refugiados e inmigrantes con documentación. En Venezuela, el número oficial de muertes por los dos devastadores terremotos ocurridos en junio ha superado las 3.800 y se espera que esa cifra siga aumentando considerablemente, ya que decenas de miles de personas continúan desaparecidas. Las autoridades sanitarias advierten que los sobrevivientes se enfrentan ahora a brotes de enfermedades, así como a dificultades para acceder a agua potable, servicios de saneamiento y atención médica. Unas 16.000 personas se quedaron sin techo después de que los terremotos arrasaran sus hogares y desde entonces se han visto obligadas a vivir en campamentos abarrotados. Estas fueron las palabras expresadas por el director de la Organización Panamericana de la Salud, Jarbas Barbosa.
2: En las próximas semanas, los mayores riesgos para la salud pueden derivarse no solo de las lesiones ocasionadas por los terremotos, sino también de interrupciones en los servicios de salud, condiciones de hacinamiento, deficiencias en agua y saneamiento y una disminución del acceso a la vacunación y a la atención de rutina.
0: Las Fuerzas Armadas rusas afirman haber derribado cientos de drones ucranianos durante la noche del jueves, al tiempo que Ucrania continuó atacando instalaciones energéticas rusas. Los ataques ucranianos más recientes tuvieron como objetivo barcos y un puerto en el mar de Azov y desataron un incendio en una importante refinería de petróleo situada en el sur de Rusia. Esto ocurre luego de que un ataque con drones ruso contra una estación de servicio de Zaporilla matara a una persona e hiriera a otras tres. Este fue uno de las decenas de ataques que Rusia lanzó el jueves contra áreas de Ucrania que están habitadas por población civil. El jueves, una alta funcionaria de la ONU testificó ante el Consejo de Seguridad de las Naciones Unidas que, en junio, los ataques rusos han matado al menos a 265 civiles ucranianos y dejado más de 1.800 heridos. Este es el recuento combinado de víctimas más alto desde los primeros meses de la invasión a gran escala que Rusia inició hace 4 años. Mientras tanto, las autoridades rusas informan que los ataques ucranianos se han cobrado la vida de 250 civiles rusos en los primeros 6 meses de 2026. Estas fueron las palabras expresadas por Rosemary DiCarlo, la secretaria general adjunta de Asuntos Políticos de la ONU.
3: Cualquier ataque contra civiles e infraestructura civil, independientemente del lugar en que se produzca, constituye una clara violación del derecho internacional humanitario y debe cesar de inmediato.
0: La autoridad palestina ha anunciado planes para celebrar sus primeras elecciones legislativas en más de 20 años. El presidente de la autoridad palestina, Mahmoud Abbas, dijo el jueves que los comicios se celebrarán el 28 de noviembre en Gaza, los territorios ocupados de Cisjordania y Jerusalén Oriental. Abbas, quien actualmente tiene 90 años, ganó las elecciones presidenciales de 2005 y aunque su mandato era por 4 años, permaneció en el poder tras la violenta ruptura que protagonizaron en 2006 la organización Hamas y el partido político Fatah. Israel continúa con sus incesantes bombardeos contra la Franja de Gaza, donde una serie de ataques aéreos mató el jueves a al menos 6 personas. Dichos ataques se produjeron al tiempo que el periódico Haaretz informó que Israel sigue reteniendo los cadáveres de más de 100 palestinos que han muerto bajo su custodia. Esto ocurre a pesar de que actualmente ningún grupo armado palestino tiene israelíes retenidos como rehenes. Anteriormente, Israel retenía los cadáveres de palestinos para usarlos como bases de negociación. En la ciudad de Washington, D.C., un proyecto de ley bipartidista destinado a reducir el costo de la vivienda se convertirá este viernes en ley, a menos que el presidente Trump lo vete a último momento. En junio, el Congreso estadounidense votó por abrumadora mayoría a favor del 21st Century Road to Housing Act, una legislación que busca limitar la cantidad de viviendas unifamiliares que pueden adquirir los grandes inversores al tiempo que flexibiliza las regulaciones federales para permitir la construcción de nuevas viviendas. Trump se ha negado a firmar el proyecto de ley a menos que los legisladores aprueben primero la ley Save America, una legislación destinada a reformar las leyes electorales estadounidenses que impone nuevos requisitos para verificar la identidad de los votantes. Si Trump no realiza ninguna acción al respecto, la legislación se convertirá en ley incluso sin su firma. El jueves, la Asociación Nacional de Agentes Inmobiliarios informó que el precio medio de venta de viviendas existentes se disparó y alcanzó un máximo histórico de $440,000 en Estados Unidos. El presidente Trump ha despedido a los dos últimos miembros de la Comisión de Asistencia Electoral, una agencia independiente bipartidista que está encargada de certificar los sistemas de votación y de brindar ayuda a los funcionarios electorales locales. El jueves, la Casa Blanca despidió a los comisionados demócratas Thomas Hicks y Benjamin Howland, mientras que una tercera comisionada, la republicana Christy McCormick, renunció. El otro miembro del comité, el republicano Donald Palmer, renunció en abril para unirse a la institución ultraderechista Heritage Foundation. El desmantelamiento de la Comisión de Asistencia Electoral por parte de Trump se produce menos de 4 meses antes de las elecciones de mitad de mandato y después de que la Corte Suprema fallara en junio a favor de ampliar el poder del presidente para despedir a miembros de agencias independientes. El gobierno de Trump ha amenazado a los funcionarios electorales de todo Estados Unidos con enjuiciarlos si, de manera deliberada, dejan en sus padrones electorales a personas que no son ciudadanas estadounidenses o permiten a estas recibir o emitir votos. En una carta enviada a los 50 estados y al Distrito de Columbia, el Departamento de Justicia de Estados Unidos advierte que los funcionarios electorales estatales y locales podrían enfrentar multas y penas de prisión si permiten a personas no ciudadanas votar en las próximas elecciones. La carta dice: lo alentamos a que se comunique con nosotros para analizar qué medidas debe tomar su estado para mantener los padrones limpios tal como lo exige la ley. La directora de la División de Derechos Civiles del Departamento de Justicia, Harmet Dillon, fue quien envió dicha carta y lo hizo el mismo día en que anunció planes para enviar observadores electorales a 15 jurisdicciones de 6 estados para las próximas elecciones primarias.
3: Esta es una meta importante que aumenta la confianza de los votantes y también es fundamental garantizar que nuestras elecciones sean precisas, de modo que el voto de cada ciudadano se cuente por igual, en lugar de ser anulado por alguien que no debería estar votando.
0: Mientras tanto, la Agencia Federal para el Manejo de Emergencias ha anunciado que no entregará fondos federales de seguridad nacional a los estados y ciudades hasta que estos hayan presentado pruebas de su cumplimiento con los requisitos electorales del gobierno de Trump. En respuesta, la congresista del estado de Washington, Pramila Jayapal, escribió: el gobierno de Trump está usando el miedo y la financiación para controlar quién puede votar y quién cuenta los votos. Las elecciones pertenecen al pueblo, no a quien tiene miedo de perder una. En China, al menos 28 personas murieron después de que un incendio consumiera una fábrica de calzado de la ciudad suroriental de Xinjiang. Las autoridades dicen que las escaleras de la fábrica estaban repletas de materiales que se empleaban en la fabricación de calzado, lo que obstaculizó las labores de rescate de los bomberos. Más de 200 trabajadores fueron evacuados. Este es el más reciente de una serie de desastres industriales mortales que han ocurrido este año en China y se produce después de que un incendio en un complejo residencial de Hong Kong se cobrara en noviembre de 2025 la vida de más de 160 personas. En el sur de China, el número de muertes por las inundaciones que varios días de lluvias torrenciales producto del tifón Maizak generaron asciende a 39. Esto se produce al tiempo que las autoridades de Taiwán y del suroeste de Japón han emitido advertencias debido a que se acerca una segunda gran tormenta, el tifón Babi. Con aproximadamente el tamaño de Francia, Babi es el tifón más grande que se aproxima a Taiwán en décadas.
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6: O día o tempo na zona da Coruña volve quedarose marcado pola entrada de aire atlántico que un día máis nos vai a deixar o mesmo esquema que en xornadas anteriores, ceos cubertos pola mañá, algunhas neboas no litoral, nubes baixas e neboas que tenden a retroceder para deixarnos unha tarde de ceo moito máis aberto. En canto ás temperaturas, valores tamén semellantes aos días anteriores, moito máis contido xa que na pasada semana, 18 graus de mínima hoxe en A Coruña, unha máxima en torno aos 23 e os ventos prácticamente en calma con réxime de brisas a partir do mediodía. Isto é todo dende Meteo Galicia da Consellería de Medio Ambiente e Cambio Climático. Bo día, o tempo na comunidade galega volve quedarose marcado pola mesma situación que en xornadas anteriores. Seguimos vendo esa masa de aire atlántico entrando ata metade oeste, tamén afectando ao norte de Lugo, mentres que a masa de aire máis cálida persiste en Ourense e no interior da provincia de Lugo. Así que na zona atlántica, ceos cubertos pola mañá, máis abertos pola tarde, a case en primeira liña de costa onde persistirá algunha néboa ou nube baixa. No interior, ceos despexados con tormentas a partir do mediodía. Temperaturas tamén contrastando, máis suaves na zona atlántica, valores de novo por riba dos 30 graos no interior e todo isto co vento prácticamente en calma. Isto é todo dende Meteo Galicia da Consellería de Medio Ambiente e Cambio Climático.
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1: Derechos humanos. Los derechos de las personas con discapacidad aprobados en la Convención Internacional el 13 de diciembre de 2006. Rosa Moya, de Coria Sin Barreras y OVI Andalucía.
2: Este instrumento jurídico evidenció que los derechos humanos no se estaban aplicando en el colectivo y ha supuesto importantes consecuencias. La convención es herramienta jurídica vinculante por la que la persona con diversidad funcional pasa de ser objeto de cuidados a sujeto de derechos. Se basa en dos puntos esenciales: la accesibilidad universal y la asistencia personal. La primera incluye la movilidad, pero también que los objetos sean fácilmente manipulables, accesibilidad a la información, lengua de signos, braille, acceso a internet, lenguaje comprensible en los textos jurídicos, etc. Destacando que afecta principalmente a las mujeres, porque pueden ser cuidadoras en situación de dependencia. La asistencia personal vela para que la persona con diversidad funcional sea autónoma y dueña de su propia vida con apoyo humano en lo que necesite. Queremos señalar la dicotomía a la que se enfrentan las mujeres con diversidad funcional. Por un lado, la sociedad las concibe socialmente como madres y esposas por su condición de ser mujer. Y por otro lado, al tener diversidad funcional, se les dice que no pueden ser madres, que no pueden tener familia e incluso se les ha esterilizado forzosamente, en el caso de España hasta 2020. Esta realidad nos llena de contradicciones y convierte el día a día en una lucha permanente contra las limitaciones sociales.
1: Un proyecto impulsado por la Asociación de Emisoras Municipales y Comunitarias de Andalucía de Radio y Televisión, realizado con la colaboración de la Red de Medios Comunitarios, REM, y la financiación del Ministerio de Asuntos Exteriores, Unión Europea y Cooperación del Gobierno de España.
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2: Begoña Camaño, Letras Galegas 2026.
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1: Tres veces que el Partido Popular ha conseguido darle la vuelta a casos que le afectaban y ha provocado que terminemos hablando de otra cosa. Tres ejemplos que desnudan cuál es la estrategia del Partido Popular. Primero, Kitchen. Se investigaba si desde el Ministerio del Interior del gobierno de Mariano Rajoy se utilizaron recursos públicos para destruir pruebas y proteger al Partido Popular en plena investigación de su financiación ilegal y la Caja B. Sin embargo, en pleno juicio estalla un escándalo dentro del PSOE. ¡Qué casualidad! Con una militante que andaba enredando con intenciones parecidas. Una militante. Similar planteamiento, dimensión estratosféricamente diferente. Uno involucra al núcleo del Ministerio del Interior, operaciones clandestinas, ilegales, con policías involucrados, con pruebas robadas, destruidas, con complicidades en el partido diversas. Y la otra, una militante. Bueno, pues buena parte del debate político ha acabado girando en torno al caso de Leire Díez. El caso, la gestapillo interna del PSOE, el mayor caso de corrupción del Estado, dicen desde el Partido Popular. Y de la Kitchen, cero. Segundo ejemplo. Las mascarillas. Durante meses el foco estuvo puesto sobre las comisiones del hermano de Isabel Díaz Ayuso en la compraventa de mascarillas. Pero milagrosamente, y tras una denuncia del Partido Popular, llegó el caso Coldo. Investigaciones sobre José Luis Ábalos, presuntas comisiones. Desde entonces, el gran símbolo de la corrupción ligada a la pandemia dejó de estar en Madrid y pasó de estar en el Partido Socialista. Tercer ejemplo, la justicia. 5 años tuvo el Partido Popular bloqueada la renovación del Consejo General del Poder Judicial. 5 años, situación criticada incluso por la Comisión Europea. Hoy, sin embargo, gran parte del debate gira en torno a la acusación de que el gobierno intenta colonizar las instituciones, maniobrar contra los jueces. El bloqueo ha desaparecido de la conversación. La discusión ahora es otra. Para eso no basta solo con ser del Partido Popular, claro, se necesita la complicidad de un montón de medios de comunicación que viven del dinero que les riegan las administraciones del PP. Bueno, seamos serios, en España se hace muy buen periodismo de investigación, solamente que se hace contra el grupo político que no financia medios. Pero, claro, que existan investigaciones que afectan al PP no convierte en menos importantes las que afectan al PSOE, pero tampoco al revés. En democracia todo debe investigarse, caiga quien caiga, pero hay una diferencia entre investigar un caso y conseguir que todo el país deje de hablar del anterior para concentrarse en el que afecta al rival. Así que cuando os digan que se trata solo del y tú más, les podéis corregir y decirles no. Se trata de que no nos tomen por idiotas. De esto vamos a hablar esta mañana en la cafetera, pero también vamos a ver qué es lo que ha dicho la prensa internacional sobre nuestro país en estos días, en lo que se convierte en una suerte de resumen de la semana, porque la prensa internacional ha estado muy ocupada en las críticas y amenazas de Donald Trump a España. Han tenido un enorme eco, aunque ha dado marcha atrás, ahora lo escuchamos. Y también vamos a hablar sobre otras cosas que han salido en la prensa, y ya sabéis que los viernes hacemos un programa un poco especial también con algunas noticias que se han quedado fuera de los medios, pero que o por su derivada divertida o costumbrista merecen ser tratadas en la cafetera, o porque tienen un enfoque que habrían merecido alguna página de periódico. Bueno, todo eso aquí en la cafetera. Antes, el contexto, las noticias que han puesto resumen, que han puesto sonidos a estas últimas horas. Y no te olvides de dejar un comentario aquí en los comentarios de YouTube o de Spotify, que los leemos todos. Buenos días, mundo. ¿Quieres un café?
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8: Spain, I will say, I did have issues with Spain, and I still do. But Spain, they came back all the way today. Spain was very generous today. They were very bad. They behaved very badly, in my opinion. But there was great unity in that room today, the NATO.
10: Pues mire, yo le doy a estas últimas declaraciones la misma credibilidad que le di a las amenazas anteriores. Con total serenidad, con total tranquilidad, España es un país soberano que toma sus propias decisiones. Creo que esto es lo que defiende la inmensa mayoría de nuestro pueblo, que seamos un país con voz propia, que que decida cuáles son sus prioridades y que decida qué es lo que tiene que hacer en el mundo. Por ejemplo, alzar la voz contra las injusticias, contra las guerras, contra el genocidio del pueblo palestino. Lo vamos a seguir haciendo. No somos lacayos de nadie, somos un país soberano y con total tranquilidad es lo que vamos a seguir haciendo.
3: Entonces, ¿qué nos enojó? Que cuando Orlando Gil, un niño que seguramente por primera vez pisaba un mundial, seguramente por primera vez Europa, estaba jugando ante el mundo y le pasa la mano con toda la humildad del paraguayo, con toda la humildad del paraguayo. Y este hijo de puta le niega la mano y le grita en la cara. Eso no es francés. Eso no hubiera hecho un francés nunca, nunca.
9: Esto es crear un cuerpo paralelo de policía como el ICE de Trump, igual, pero al servicio del PP y Vox, al servicio de Gavira y Bonilla. No sé muy bien la deriva del señor Bonilla. Yo sé que ha tenido que tragar carro y carreta, pero de pronto esto, eso es lo que pone en el acuerdo, en el punto 21 del acuerdo. Que lo expliquen. Que lo expliquen o lo retiren. Creación de un servicio de verificación de fraude prestacional y del padrón y de la residencia efectiva. Es decir, van a crear un servicio nuevo con personal y agentes de ese servicio cuya función es combatir el uso y acceso indebido a ayudas públicas, vivienda protegida y prestaciones sociales, y que tendrá entre sus funciones la identificación y desmantelamiento de redes organizadas y mafias, la verificación de la residencia efectiva, las actuaciones inspectoras. Esto es crear una policía. ¿Esto qué? ¿Una policía al servicio del gobierno andaluz sin control judicial, sin control institucional, sin competencias para ello, que va a ir, según dicen el acuerdo, vamos a tener agentes verificando que en las casas, yendo a las casas de personas migrantes a verificar que no hay ningún tipo de supuesto uso indebido de ayuda, residencia, vivienda, empadronamiento? ¿Esto qué es? Esto es una auténtica barbaridad.
11: El presidente Feijóo tiene más razón que un santo. Más razón que un santo. Y esto, el que está a la pancarta...
12: No será por las críticas
11: que
12: has recibido.
11: A mí me gustan mucho estos gobernantes pijoteros, que lo son muy pijos, que se indignan en nombre de los trabajadores sin haberles consultado ni siquiera a ellos, cuando luego siempre legislan contra los propios trabajadores.
13: Detrás de cada baja hay un profesional que te la prescribe. Es un acto médico. Una baja es un acto médico. Están incapacitados para llevar a cabo un mínimo de debate complejo. Tenemos que ver, primero, por qué la gente enferma. La gente enferma, uno... Seguramente muchos por las condiciones laborales. Otros seguramente, bueno, pues nosotros hemos detectado que la vivienda es un factor, un determinante social de la salud de primera necesidad ahora mismo en este momento. Y segundo, ¿por qué la gente está más tiempo de baja? Pues seguramente la señora Ayuso es responsable de ese millón de personas en la Comunidad de Madrid que están en una lista de espera esperando a ser diagnosticadas, tratadas, vistas por un especialista o operadas. Y luego ya la comparación con el cáncer ya es un absoluto despropósito.
14: Tenemos que ser conscientes que hay determinadas comparaciones, pues que hay gente a la que le molesta y convendría, yo creo, que seamos todos, bueno, pues que tengamos cierta cautela a la hora de utilizar estas comparaciones.
15: ¿Coger una baja por enfermedad como ha hecho usted, como has hecho tú, se puede considerar un cáncer social?
14: No. De hecho, lamentablemente en España, si tú eres diagnosticado de cáncer, no vas a tener el 100% de tu salario. Y eso es algo que tenemos que corregir.
16: Conozco muy bien a Alberto Núñez Feijóo. Es un radical económico. Ha gobernado siempre contra los trabajadores y las trabajadoras. Lo conozco muy bien. Sus afirmaciones acerca de las incapacidades temporales, de lo que no conoce bien, el absentismo en nuestro país, le inhabilitan para gobernar España.

0: Bueno, pues esos son los sonidos que ponían protagonismo, que tenían protagonismo en las últimas horas. Habéis visto que Donald Trump, en ese giro de guión, de pronto ha decidido elogiar a España. Dice que durante la cumbre de la OTAN, dice Trump, da por zanjada su enemistad con nuestro país porque se ha comprometido, se ha portado bien.
1: Spoke, said you had issues leaving Spain, UK.
2: Yeah. Spain, I will say I did have issues.
1: Also Trump.
2: And I still do. But Spain came back all the way today. Spain was very generous today. You know, I told them I'm going to stop trading. What did Spain do then? They made...
0: El gobierno cree que ha convencido a Donald Trump de su esfuerzo militar, dice esta mañana el periódico La Vanguardia. Giro de guión del líder de Estados Unidos que elogia la contribución española y enviará un sexto destructor a Rota pese a retirar tropas en otros países, dice el periódico La Vanguardia en su portada. Bueno, un asunto, este giro, que paradójicamente la prensa conservadora de nuestro país no lleva, La Razón no lo lleva en portada, el ABC no lo lleva en portada, sí lo lleva al mundo con otra derivada, que ve algo sospechoso en lo que ha sucedido. España firmó nuevos contratos millonarios en la OTAN para calmar a Donald Trump. Inversiones de Sánchez en defensa. El gobierno multiplica por cuatro el gasto en armas y se suma a programas de munición, inteligencia, satélite e interceptores. Amplía la flota de aviones Airbus con otros siete países, dice el periódico El Mundo esta mañana en portada. Bueno, que había habido negociaciones y que el presupuesto está siendo revisado en materia de defensa. Es algo que llevamos señalando meses y además denunciando, porque se ha producido sin debate toda esta escalada, pero que España tiene una posición que confronta con Estados Unidos, no hay más que ver lo que ha estado ocurriendo en los últimos meses. Pero Donald Trump da este giro, da por zanjada esa cuestión. Ya veréis, ahora vamos a hablar con Pilar de la Peña, porque esto ha tenido bastante repercusión en la prensa internacional. Los medios han seguido con mucho interés varios asuntos, además. Cómo Donald Trump amenaza a nuestro país, muchos medios han estado señalando que difícilmente Estados Unidos puede cortar el comercio y puede cumplir esas amenazas, pero también, por ejemplo, en The Times decían que cada ataque del loco de la Casa Blanca ayuda a Pedro Sánchez. Claro, le ha convertido, todo Batman tiene su Joker, le ha convertido en el alter ego político y eso a ambos les viene estupendamente bien. Eso sí, parece que ha dado marcha atrás Donald Trump desde el avión presidencial con esas palabras elogiando al gobierno de España y su posición en la cumbre de la OTAN. Pero más allá de esto, que lo llevan esta mañana en las portadas de los periódicos, decimos que hay otros asuntos que también están hoy siendo objeto de análisis. Bueno, decíamos, los casos relacionados con la corrupción que afectan al Partido Socialista y a las instituciones del Partido Socialista. Pero ya nos llama la atención que algunos escándalos desaparezcan de las conversaciones mientras que otros ocupan todas las portadas. Pero bueno, es una estrategia política que cambia el relato de los casos de Kitchen hacia el de Leire Díaz, del caso de Ayuso hacia las mascarillas de Coldo, del bloqueo del Consejo General del Poder Judicial o la manipulación de la justicia, la colonización o los jueces conservadores cercanos al Partido Popular a otras cuestiones como las injerencias y todo esto. Pero como decía en la apertura, ya estamos bastante curados de espanto con esto y creo que la gente es perfectamente consciente también de este asunto. Pero esta mañana la corrupción del PSOE, como no, ocupa buena parte de las portadas dentro del ámbito conservador español. En el periódico ABC dice que el PSOE asume su irremediable imputación por el caso Leire. El PSOE asume. La verdad es que yo a estos ya les daba directamente, les regalaba el titular más pendenciero, más, ¿cómo le llamabais? Más turbador de la mañana. Ay, Luca de Tena llora, se revuelve. Bueno, tampoco mucho seguramente, pero la cosa es que sí, el ABC en esta confusión entre los anhelos y los análisis, y no porque no piense yo que a lo mejor el PSOE termine imputado en este caso, porque cabe esa posibilidad, y más conociendo la justicia, pero bueno, que algunos datos sobre el caso Leire son graves. Pero, claro, estos anhelos, ¿asume el PSOE? ¿Quién es el PSOE? ¿Quién lo asume dentro del PSOE? Dice el ABC que ante el cúmulo de evidencias aportadas por la UCO, altos cargos socialistas Ven inútil seguir presentando a la fontanera como una fabuladora y prevén que la investigación va a ir a peor. Yo habría dicho directamente, Emiliano García Page asume la imputación del PSOE. Porque me cuesta creer que así en genérico el PSOE, como una nebulosa, como una seta que ha nacido en medio de un bosque, tenga un mensaje unívoco, asuma un discurso general. Pero bueno, el caso es que es verdad que la corrupción salpica al gobierno y que hoy está en las portadas de los periódicos y lo llevan también otros medios de comunicación. En el periódico La Razón también me encantan los titulares elegidos. Bueno, las cloacas acapararon correos con el ex jefe de gabinete de Sánchez. La UCO señala a Juan Manuel Serrano, presidente de la empresa, y conecta el núcleo histórico del sanchismo con Leire. Considera que los mensajes confirman que participó en las cloacas. Nos va a poner en un altar, refiriéndose a Pedro Sánchez, dice el periódico La Razón. Bueno, así está la cosa, que también un periódico, por cierto, que intenta justificar, ya sabéis que Juanma Moreno ha nombrado vicepresidente al representante de Vox en Andalucía. Y para que parezca una jugada estratégica, brillante e inteligente, y no una concesión a las exigencias y al pulso que te ha ganado la extrema derecha, dice La Razón que el nuevo gobierno de Juanma Moreno es un sándwich a Gavira, a este señor de Vox, para diluirlo. ¿Qué manera tan maravillosa y tan encomiable de tratar de tapar la concesión, la inclinación, el arrodillamiento de Juanma Moreno, la marcha atrás en su promesa de no pactar y no meter en el gobierno a la extrema derecha?
3: ¡Ay! ¡Cómo llora la prensa española! Cuando ve como el...
0: Bueno, ya. Todo esto. Esto está esta mañana en la portada de los periódicos. Bueno, mientras tanto, en El País, Vox rehabilita a un conocido revisionista del Holocausto. Abascal prescindió de Fernando Paz como candidato en el año 2019. Ha decidido reincorporarlo, rehabilitarlo, dice el periódico El País, que lo lleva a su portada. También la UCO otorga un papel clave al expresidente de Correos en el caso Leire Díaz. Y además, el CNI prohíbe a un militar que se casó con una rusa acceder a datos secretos. Un asunto propio que lleva el periódico El País. También ha habido ataque de los obispos al gobierno. Han señalado la corrupción del gobierno. Le ha sentado fatal a Félix Bolaños, que ha dicho que esos ataques favorecen a la derecha y además que, oye, que no se puede generalizar, no vayamos a hablar de los obispos como, o de, en general, de los sacerdotes o de la iglesia como un lugar donde se ampara la pedofilia. Y bueno, hay revuelo en la Casa de la Pradera. Pero mientras tanto, donde no termina la polémica, donde no acaba, es en este asunto. Alberto Núñez Feijóo, que calificó el absentismo como un cáncer, planteó que los trabajadores de baja cobren menos. Esto ha provocado una enorme polémica política, obliga al Partido Popular a matizar después sus palabras, y están haciendo en el Partido Popular equilibrios para tratar de que esta polémica quede zanjada. Pero les está resultando bastante difícil. Fijaos, porque además, ¿quién se ha sumado? La que está en todas las fiestas, Isabel Díaz Ayuso, que da la razón a Núñez Feijóo y va todavía más allá.
4: En primer lugar, quiero se declara, el presidente Feijóo tiene más razón que un santo. Más razón que un santo. Y esto, el que está a la pancarta...
5: No será por las críticas
4: pues podrá... que... A mí me gustan mucho estos gobernantes pijoteros, que lo son muy pijos, que se indignan en nombre de los trabajadores, sin haberles consultado ni siquiera a ellos, cuando luego siempre legislan contra los propios trabajadores.
0: Isabel Díaz Ayuso, que se suma a las críticas de Núñez Feijóo contra el absentismo laboral, en esta mezcla que hacen tan atroz y donde las bajas son lo mismo que el absentismo, cuando esconde algunas cosas. Bueno, Ayuso fue muy lejos, ¿eh?
4: O sea, lo de siempre. Cuando uno está pegado a la realidad y habla con las empresas, cuando habla con los autónomos, sabe lo que está pasando con el problema de las bajas. Evidentemente, el presidente Feijóo no habla de una persona que está enferma. No se refiere a una mujer embarazada si encima tiene alguna complicación o está en los últimos meses de su embarazo.
0: Claro, claro, claro, claro. No vaya a ser que se sepa que Ayuso se cogió alguna baja. Y dice, no, cuando uno está en contacto con los...
5: con los emprendedores, con los autónomos, con las empresas, de verdad. Es decir, con mi hermano y con mi familia, pues sabe que hay mucho absentismo. La verdad es que la desfachatez es extraordinaria, es una cosa increíble en manos de Isabel Díaz Ayuso. Pero ayer fue Mónica García quien precisamente cuestionó esas palabras de la presidenta de Madrid.
6: Detrás de cada baja hay un profesional que te la prescribe, es un acto médico. Una baja es un acto médico. Están incapacitados para llevar a cabo un mínimo de debate complejo. Tenemos que ver, primero, por qué la gente enferma. La gente enferma, uno, seguramente muchos por las condiciones laborales. Otro, seguramente, bueno, pues nosotros hemos detectado que la vivienda es un factor, un determinante social de la salud de primera necesidad ahora mismo en este momento. Y segundo, ¿por qué la gente está más tiempo de baja? Pues seguramente la señora Ayuso es responsable de ese millón de personas en la Comunidad de Madrid que están en una lista de espera esperando a ser diagnosticadas, tratadas, vistas por un especialista o operadas. Y luego ya la comparación con el cáncer ya es un absoluto despropósito. Bueno, este es el ADN del Partido Popular.
5: Claro, porque sabéis que Núñez Feijóo habló de esto como un cáncer para la vida de las empresas, y los que hemos sido enfermos oncológicos siempre los recibimos con bastante incomodidad, con bastante agravio. No quiero ni imaginar a aquellos que están pasando en este momento por un tránsito de esa naturaleza. En todo caso, es un giro desafortunado. Bueno, hasta el propio Borja Sémper contestó sobre esta utilización. Borja Sémper, que acaba de superar un cáncer muy grave, decía que no era la palabra, que probablemente pues no era la palabra más indicada, aunque él decía no sentirse interpelado.
7: Ahora que ha superado un cáncer, ayer Alberto Núñez Feijóo, vamos a escucharlo.
8: Que 1.200.000 personas no acudan a trabajar todos los días es algo que España no se puede permitir. Esto es un cáncer que no podemos pagar.
7: La comparación, que no solo hace Núñez Feijóo, porque también la ha hecho esta madrugada Donald Trump, de que todo es un cáncer.
9: Sí, es una palabra que se utiliza para describir cosas terribles, ¿no? Y ahí pues hay un paralelismo obvio. Bueno, hay gente que le molesta mucho yo como enferma en cáncer. No, también creo que tenemos que ser conscientes que hay determinadas comparaciones, pues que hay gente a la que le molesta, y convendría, yo creo, que seamos todos, bueno, pues que tengamos cierta cautela a la hora de utilizar estas comparaciones.
7: ¿Coger una baja por enfermedad como ha hecho usted, se puede considerar un cáncer social?
9: No. De hecho, lamentablemente en España, si tú eres diagnosticado de cáncer, no vas a tener el 100% de tu salario.
5: Y esa es otra, que se confunden cosas y efectivamente el salario no se mantiene al 100%. Pero bueno, el caso es que todo esto ha provocado una enorme polémica. También la ministra de Trabajo, Yolanda Díaz, fue preguntada por este asunto y en una intervención se refirió a ese capítulo. Dice, es que yo ya conozco muy bien a Alberto Núñez Feijóo, porque en Galicia su discurso, el discurso tan ultraliberal, era bien conocido.
10: A mí no me sorprende nada, presidente, nada. Conozco muy bien a Alberto Núñez Feijóo. Es un radical económico. Ha gobernado siempre contra los trabajadores y las trabajadoras. Lo conozco muy bien. Pero es muy grave lo que estos días, sin rubor, está afirmando el presidente del Partido Popular en España. Digo más, sus afirmaciones son un elemento de movilización democrática de la gente trabajadora de nuestro país. Sus afirmaciones acerca de las incapacidades temporales, de lo que no conoce bien, el absentismo en nuestro país, le inhabilitan para gobernar España.
5: Bueno, pues eso decía precisamente la ministra de Trabajo, Yolanda Díaz. Está inhabilitado. Bueno, ha tenido todo esto. La onda expansiva se ha escuchado incluso en Cataluña. Joan Tardà decía que esta es la mirada más clasista por parte de Alberto Núñez Feijóo.
11: Lo más preocupante es esta mentalidad de ver a los trabajadores como potenciales delincuentes. Yo creo que esto es lo profundo, lo que denota un clasismo o quizás, digamos, un cierto alejamiento de lo terrenal, ¿no? Yo creo que es cierto, hay algunos temas que son, hoy día, merecen una reflexión más profunda y que se han quedado un tanto al margen de la negociación colectiva, no solamente...
5: ¡Ay, Alberto Núñez Feijóo y sus cualidades de liderazgo! Vaya, vaya semanitas llevamos. La verdad es que sus desatinos estratégicamente son lamentables. Fijaos, tres cagadas del Partido Popular en estos días. Para empezar, se estaba discutiendo sobre el caso Zapatero
0: y va el Partido Popular y mete en el debate que si el censo de inmigrantes, que si la regularización, que si la nacionalización de los nietos, que hay que desconfiar del resultado electoral. En resumen, se deja de hablar del caso Zapatero en las portadas y se empieza a hablar del Partido Popular y su ofensiva electoral. Pero cuando no están todavía ya hartos de esa polémica, lanzan otra. Meten lo de el no nacido concebido cuando se hablaba de la corrupción del Partido Socialista, cuando estaba el caso Leire encima de la mesa, las imputaciones, y de pronto que si el no nacido, que si el concebido, que si las duchas, que si... Bueno, en esta cosa del Partido Popular de intentar calmar a los suyos y lanzar un mensaje de apoyo hacia la familia, la Iglesia y la España del visillo, otra estrategia fallida que desvía la atención cuando mejor lo tenían. Pero por si faltaban pocas cosas, meten la polémica de las bajas laborales cuando el gobierno tenía sobre la mesa la imputación de la SEPI, la Guardia Civil, en fin. Todo un estratega y una vez más, pues dudas sobre las capacidades reales de liderazgo, no solamente su derivada reaccionaria, sino las capacidades de liderazgo del Partido Popular. Pero es que fijaos, es que van de contradicción en contradicción. La última, Almeida. Llevan meses denunciando la inacción del gobierno, si es que no legisla, si es que no hace nada. Bueno, pues ahora dicen que tiene furor legislativo, furor uterino en materia legislativa.
12: En el año 2018 creo que era el 15º problema y hoy es el primer problema de los españoles, y quien lleva gobernando desde el año 2018 es Pedro Sánchez. Y otra cosa no, pero de inactividad legislativa no se le puede acusar en este punto, porque ha dictado muy diversas normas en
0: Pues llevas diciendo que no había actividad legislativa, que la legislatura estaba muerta, que esto había que darle, que el Congreso estaba paralizado. Pero claro, la desfachatez no conoce límites, no conoce fronteras. Bueno, también es verdad que hemos visto otras cosas bien inquietantes. Fijaos en lo que han colado en la negociación la extrema derecha al Partido Popular en Andalucía. Quieren montar un ICE andaluz, un grupo de agentes sin control que puedan fiscalizar quién, qué inmigrantes residen allí o no.
13: Esto es crear un cuerpo paralelo de policía, como el ICE de Trump, igual, pero al servicio del PP y Vox, al servicio de Gavira y Bonilla. No sé muy bien la deriva del señor Bonilla. Yo sé que ha tenido que tragar carro y carreta, pero de pronto esto, eso es lo que pone en el acuerdo, en el punto 21 del acuerdo. Que lo expliquen o lo retiren. Creación de un servicio de verificación de fraude prestacional y del padrón y de la residencia efectiva. Es decir, van a crear un servicio nuevo con personal y agentes de ese servicio cuya función es combatir el uso y acceso indebido a ayudas públicas, vivienda protegida y prestaciones sociales, y que tendrá entre sus funciones la identificación y desmantelamiento de redes organizadas y mafias, la verificación de la residencia efectiva, las actuaciones inspectoras. Esto es crear una policía. ¿Esto qué? ¿Una policía al servicio del gobierno andaluz sin control judicial?
0: ¡Ay, sin el control judicial! ¿Cómo es la letra pequeña, queridos amigos? Por eso hay que leerse las cosas. 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
0: Bueno, pues es una de las cosas que esta mañana también ocupan la actualidad, pero no es la única. Bueno, tengo un par de cosas también interesantes. Vimos, claro, hoy en las portadas de los periódicos hablan de este paso atrás del presidente de los Estados Unidos, de este giro, elogiando ahora a España después de la cumbre de la OTAN, después de haber criticado a nuestro país sin que estuviera justificado en realidad los presupuestos que se destinan a la OTAN, a la defensa, ese 2% del PIB. Para empezar, es mucho más alto de lo que destinan otros países en proporción al PIB. Ha crecido más la inversión. Pero, en todo caso, como es un debate que nos han hurtado los españoles, tampoco es un asunto del que presumir demasiado. Pero bueno, en tiempos donde toda Europa está precisamente levantando la mano y
5: presumiendo de lo que apuestan, de lo que hacen, de lo que no hacen. Pero en todo caso nos amenazó Donald Trump esta semana y diciendo que iba a cortar el comercio con nuestro país. A mí me gusta que empecemos a tratar a Donald Trump como lo que es, un bocachanclas y el señor naranjito, y se le empieza a dejar de dar importancia, porque su capacidad de amenaza es bastante limitada. ¿Qué va a hacer? ¿A invadir Granada? ¿Se va a venir con el séptimo de caballería a desembarcar en Zaragoza? Como no tiene capacidad de acción, porque no la tiene, pues empezaría, sería bueno que empezásemos a mirarle ya como lo que es, un, pues eso, un bocachanclas.
16: Pues mire, yo le doy a estas últimas declaraciones la misma credibilidad que le di a las amenazas anteriores. Con total serenidad, con total tranquilidad, España es un país soberano que toma sus propias decisiones. Creo que esto es lo que defiende la inmensa mayoría de nuestro pueblo, que seamos un país con voz propia, que decida cuáles son sus prioridades y que decida qué es lo que tiene que hacer en el mundo. Por ejemplo, alzar la voz contra las injusticias, contra las guerras, contra el genocidio del pueblo palestino. Lo vamos a seguir haciendo. No somos lacayos de nadie, somos un país soberano y con total tranquilidad es lo que vamos a seguir haciendo.
5: Pablo Bustinduique respondía a esa polémica. Bueno, vamos a continuar, vamos a ver cómo lo ha llevado la prensa internacional, lo vamos a ver ahora con Pilar de la Peña, pero eso sí, os recuerdo, este programa se sostiene gracias a la ayuda de los oyentes. 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Vamos a la prensa internacional.
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5: Bueno, pues ya sabéis, además analizamos la prensa internacional, cuál es el enfoque que le han dado a las noticias sobre España. Con esto hacemos un pequeño ejercicio también de resumen de actualidad de los hechos acontecidos a lo largo de la semana con Pilar de la Peña. Buenos días, Pai.
24: Hola, buenos días.
5: Bueno, una semana en la que, claro, el protagonismo de la cumbre de la OTAN ha sido extraordinario. Las críticas, las amenazas de Donald Trump a España han tenido un enorme eco también en la prensa internacional. Y lo que pasa es que, claro, todo esto tiene un recorrido limitado. Por mucho que amenace Trump, realmente su margen de acción es bastante pequeño. Luego echó para atrás, pero en un primer momento...
25: Spain is a wasted cause. We don't want to do any trade business with Spain anymore, by the way. I'd like you to cut it off.
5: Dijo que no quería hacer ningún negocio con España y amenazó con romper las relaciones comerciales.
25: With you, sir. They make so much money with us and we're going to see that they make a lot less. I want no business with them.
5: No business. Y la cosa es que esto ha tenido bastante repercusión en la prensa internacional, ¿no, Pai?
24: Enorme, porque es que además en esta intervención hablaba y pedía directamente a su secretario de Comercio que cerrara, que cancelara y recortara todo el comercio, todos los vínculos comerciales que Estados Unidos tenía con España, porque no quería saber nada de los españoles, era gente mala, era gente desesperante y desesperada, y bueno, pues que estaban ganando muchísimo dinero a costa de los Estados Unidos, que es un poco esa cantinera que suele utilizar Donald Trump, y además se negaba

repercusión que han tenido las dos cosas, ¿no? Primero el hecho de que llamara causa perdida a España o aliado terrible, fueron los dos, digamos, las dos expresiones que repitió y que insistió Donald Trump en este terreno. Bueno, el hecho de que fuera contra España un aliado clave, lo decía Fox News en la OTAN, un aliado además desde hace mucho tiempo de Estados Unidos y que mantenía una buena relación, pues todo esto y esta idea o este anuncio de que cancelaba todo el comercio con España, pues obviamente fue ampliamente recogido y causó cierta perplejidad en buena parte de los medios internacionales. Lo cierto es que luego contextualizaron un poquito más y señalaron primero el hecho de que Donald Trump había llegado a la cumbre de la OTAN con un discurso muy crítico en general hacia los aliados de la Alianza Atlántica, ¿no? Estaba disgustado o enfadado Donald Trump primero porque sus peticiones de aumento de gasto pues estaban siendo, bueno, pues no tan seguidas como a él le gustaría, y luego por el tema de la guerra de Irán, donde había señalado a varios aliados por su comportamiento en esta crisis y por su rechazo a prestar la ayuda que según él Estados Unidos les había pedido. Siempre decía, no necesitábamos ninguna ayuda, pero cuando se la pedimos no nos la dieron y no nos apoyaron. Así que, bueno, pues este ya fue un poco el discurso, ¿no? La BBC también destacaba que a la vez que atacaba a España, pues había reavivado todas sus reclamaciones y sus peticiones sobre Groenlandia. Algunos otros medios internacionales también destacaron que había sido crítico con Italia y con Giorgia Meloni, pero indiscutiblemente los calificativos y las críticas y ese disparo directo al haber colocado a España en la diana, como titulaba por ejemplo el diario francés Les Echos, pues sí ha llamado mucho la atención y este anuncio de que se cancelaba todo el comercio. Luego es verdad que, bueno, unas horas después, desde cuando abandonaba la cumbre de la OTAN, desde el mismo Air Force One, dijo que no, que las cosas con España se habían arreglado bastante, que España se había comprometido, había sido muy generosa, no especificó en qué exactamente, pero bueno, anunció que dio a entender como que las cosas habían mejorado con España. No habló del tema del comercio, pero bueno, pues señaló esto. Los medios internacionales, algunos lo recogieron, Bloomberg por ejemplo, otros se limitaron a recoger las críticas y los insultos de Trump a España y el anuncio de que iba a cortar el comercio. Pero este aspecto concreto también ha llamado bastante la atención y son muchos los medios internacionales que lo han puesto un poquito en contexto, ¿no? Euronews, por ejemplo, la televisión europea fue una de las primeras que se hizo eco y que lo cuestionó porque decía, entre otras cosas, un argumento que repite en buena parte de los medios internacionales, que es que España primero forma parte de la Unión Europea y la política comercial de la Unión Europea se negocia en bloque, es decir, no se puede hacer distinción entre los países, con lo cual esto ya en sí mismo era un impedimento y un obstáculo. Pero además también recordaba Euronews que es que España tiene, en realidad Estados Unidos tiene un superávit comercial con España porque bueno, España hizo exportaciones o exportó bienes a Estados Unidos en 2025 por valor de unos 18.000 millones de euros, pero Estados Unidos exportó a España bienes por valor de 23.000 millones de euros, es decir, que hubo más ventas de empresas americanas en España que lo contrario, ¿no? A pesar de este discurso de Donald Trump de que ganan muchísimo dinero a nuestra costa o gracias a nosotros. Y otro de los medios que ha cuestionado esta amenaza, de hecho, desde el propio titular, era nada menos que el New York Times, ¿no? Que decía que, bueno, que Trump había realmente se había desatado en sus críticas a España y había anunciado que iban a cortar todo el comercio, pero decía, pero realmente esto es improbable, ¿no? Y explicaba, bueno, cómo en general es habitual que Donald Trump haga este tipo de amenazas e intente amedrentar a otros países. Yo lo había hecho con China, con Irán o incluso con Omán, y luego da marcha atrás, ¿no? Anunciaba un poquito, auguraba un poquito esto, y también recordaba, bueno, porque además el acuerdo comercial con la Unión Europea acaba de ser ratificado, que el bloque ha salido en defensa de España y explicando que Estados Unidos no puede llevar a cabo un bloqueo como este, aunque hay algunos medios que decían que en la Secretaría de Comercio sí habían hecho una especie de listado de algunos sectores en los que, bueno, pues España podría ser ligeramente más vulnerable. Pero luego había también en el propio New York Times, Paul Krugman, el famoso economista estadounidense que llegó a ser premio Nobel, cuestionaba todo esto y decía, es que es
es irracional, ¿no? Lo hacía con un titular bastante, bastante

0: Ingenioso y un poco emulando el famoso dicho que salió en la película My Fair Lady, de The pain in Spain is mainly in the plane, que es el dicho original, y él decía: The pain in Spain is mainly in Trump's brain, ¿no? Es decir, el problema con España está sobre todo en el cerebro de Donald Trump. Y explicaba también un poquito, pues mencionaba los mismos argumentos de por qué en realidad Trump no tiene capacidad para recortar el comercio con España, como lo había dicho, como además perjudicaría a muchas empresas estadounidenses que tienen pues unos vínculos comerciales importantes con España. Y entonces esto es algo que simplemente no va a suceder y, sin embargo, lo sostiene, lo defiende, lo mantiene, aunque luego, 24 horas después, se eche atrás en el avión presidencial, pero lanza todo esto y realmente nadie le reacciona ni nadie pone freno, ¿no? Y denunciaba Paul Krugman que esto en sí mismo indicaba un problema con el presidente estadounidense, pero también un problema con el país, que en Estados Unidos pues no se le estaba haciendo frente. Incluso en el Partido Republicano le estaban riendo las gracias y estaban siguiendo esta estela un poquito como si estuvieran construyendo un culto a la personalidad. Así que, bueno, pues esta ha sido un poquito las reacciones que ha suscitado en la prensa internacional esta amenaza de Trump, que el anuncio de que se recortaba todo el comercio tuvo un gran eco, pero luego pues muchos señalaban cómo esta amenaza y esta declaración tienen las patas un poco cortas y realmente se enfrenta a muchos obstáculos prácticos, aunque algunos también señalaban que sí que tiene cierta capacidad para dañar o afectar a algunos sectores de la economía española.
1: Bastante llamativo el ensañamiento de Donald Trump. Claro, hacíamos un análisis esta semana y viendo cuáles son las reflexiones de algunos que conocen un poco la personalidad de Donald Trump, gente alrededor, que una de las cuestiones es si está utilizando a España como foco para lanzar las amenazas contra la Unión Europea. Ha elegido una especie de alter ego que le sirve muy bien para zurrar y enviar avisos vía Pedro Sánchez, lo cual a Pedro Sánchez le viene estupendamente bien también. Pero claro, supongo que Paul Krugman escriba un artículo colocándote semejante marco habrá ayudado a lo mejor a la marcha atrás de Donald Trump después, matizando sus propias palabras. No lo sé, pero supongo que no es que haya quedado como un comentario que pasó inadvertido en una rueda de prensa, sino que es que te han llamado la atención en una referencia como Paul Krugman. Supongo que en algún momento eso lo llega a Trump. Pero en todo caso, fue bastante llamativo la marcha atrás, la manera en la que se refirió a España, diciendo que habían anunciado poderosas inversiones y habían anunciado poderosos movimientos y que estaba orgulloso a pesar de los desencuentros y tal, no sé qué, en un equilibrio ahí para criticar a nuestro país. Oye, pero luego ha habido más, porque The Times asegura precisamente esto que decíamos, que cada ataque del loco de la Casa Blanca ayuda a Pedro Sánchez.
0: Sí, lo del loco de la Casa Blanca es el titular que elige el diario británico precisamente para referirse a Donald Trump, ¿no? Y bueno, The Times es un diario conservador que además en todo este tiempo ha puesto mucho el foco y ha resaltado muchos de los escándalos de corrupción y muchos de los problemas que ha tenido Pedro Sánchez en España. Y lo que defiende es esto, que es que realmente cada ataque que recibe Pedro Sánchez de Donald Trump, pues le ayuda a cambiar primero de tema, porque recuerda, y ya te digo que ha publicado muchos de los detalles por ejemplo, la última condena que recibió José Luis Ábalos o los, digamos, las acusaciones del juez Peinado contra Begoña Gómez o contra el hermano de Pedro Sánchez. Todos estos han sido asuntos que han sido recogidos y que han tenido un reportaje en The Times, y explica que Pedro Sánchez realmente se encuentra rodeado y, bueno, pues ciertamente socavado o dañado por todos estos escándalos de corrupción, pero que cada vez que le ataca a Donald Trump y que puede enarbolar estas disputas con el presidente estadounidense, pues esto le permite primero desviar la atención de estos asuntos y de los escándalos que le rodean, y además presentarse como una especie de líder, del líder que se está enfrentando a Washington, ¿no? Y que está un poquito pues enarbolando esta bandera de la resistencia anti-Trump, que es algo que vienen resaltando medios internacionales desde hace mucho tiempo. The New York Times también, por ejemplo, le dedicó un reportaje en este sentido al presidente español, evidenciando cómo realmente al colocarse como el líder de esta especie de resistencia anti Donald Trump, pues esto le había dado una gran reputación internacional de político. Dijo que le había convertido en una especie de estrella del rock. Así que es otro más, The Times, en este caso, el diario británico, que se suma un poco a esta idea, utilizando además estas amenazas recientes con cortar el comercio, con calificar a España de causa perdida, de aliado terrible, quizá incluso pasándose de frenada, que es un poco la tesis también de The Times, pues provoca que en el fondo... independientemente que luego además haya dado marcha atrás, pero todo esto provoca una hipérbole y coloca además a Pedro Sánchez en una posición como de alter ego que en el fondo está beneficiando al presidente español.
1: Bueno, pues con esa imagen saca algo de rentabilidad, saca el presidente del gobierno y además que, oye, que como alter ego no está nada mal, porque como está tan absolutamente volado Donald Trump y nos permite mantener posiciones así como moralmente muy defendibles contra la guerra, contra el ultraliberalismo, frente al racismo, pues a Sánchez le viene estupendamente. Oye,
0: Y luego esa idea que también defienden muchos analistas económicos, que al final España, dentro de los países europeos, es uno de los que está, que es menos vulnerables a toda, tanto a las tarifas que está intentando imponer Donald Trump, como incluso a algún tipo de castigo comercial. Hay algunos sectores que sí les afectaría, por ejemplo algunos de alimentación, que sí que tienen importantes exportaciones, pero es que hay otros países que están, Alemania, por sin ir más lejos, que tiene una exposición al mercado americano mucho más significativa y que en ese sentido se vería más dañada.
1: Oye, también ha habido otras noticias que han tenido impacto, claro, estos días es que ocurren tantas cosas a lo largo de la semana, pero vimos a Moreno Bonilla tomando posesión como nuevo presidente de Andalucía después de llegar a un acuerdo con la extrema derecha y sobre todo después de tragarse sus propias palabras porque había afirmado en campaña que eso no iba a ocurrir, que eso no sucedería y finalmente sucedió. Además, incorporando al gobierno de Andalucía a la extrema derecha.
2: La primera nación es arraigo, el arraigo que ya viene incorporado en nuestra propia administración.
3: Y en algunos casos en el acuerdo pues se refuerza, por así decirlo, ¿no? Especialmente en el ámbito de la vivienda, quiero recordar, y de algunos servicios públicos.
1: Así que donde digo Diego, y esto lo han captado perfectamente los medios internacionales, Pai.
0: Unos cuantos, desde luego. Si no ha tenido una enorme repercusión la investidura de Juanma Moreno, aunque todos los medios que lo recogen explican que es la comunidad autónoma más poblada de España y que la presidencia autonómica y las elecciones sí que han tenido un impacto incluso a nivel nacional, sobre todo porque... Como decía The Guardian, por ejemplo, que es uno de los medios internacionales que sí lo destaca, esta nueva alianza entre Partido Popular y Vox, lo que significa también es un refuerzo y una evidencia de que los lazos ya están fuertemente establecidos y que aumenta, digamos, las perspectivas de que este tipo de coalición pueda llevarse también al gobierno nacional, ¿no? Es lo que señala The Guardian a resaltar que además Andalucía es la cuarta comunidad autónoma en la que se da este pacto, este acuerdo entre el Partido Popular, digamos, considerado más conservadores clásicos, y Vox, que es la mayoría de los medios internacionales ubica claramente en la extrema derecha, salvo en Alemania, que lo llaman derecha populista, pero es un poco el término que utilizan incluso también para hablar de la AFD y de los partidos más colocados en la extrema derecha, pero sí que evidencian esto. Stern, por ejemplo, que es un semanario alemán, recuerda un poquito el concepto de cordón sanitario, ¿no? Cuando habla de esta alianza en Andalucía, pues destaca que parece que se acaba el concepto de cordón sanitario en España y que la derecha más clásica pues ha pactado con la extrema derecha para gobernar en este caso concreto la región más poblada. Y el otro aspecto que les llama la atención y que se destaca especialmente es que este pacto es el cuarto que forman ambas formaciones políticas, pero además valida o asimila o incluye el concepto de prioridad nacional, ¿no? Algo que ya habían también señalado los varios medios internacionales cuando hablaban, por ejemplo, de Extremadura o de Castilla, León y de Aragón. En este caso concreto, además, dada la importancia en población de Andalucía, pues ponen de relieve que este pacto incluye el concepto de prioridad nacional, ¿no? Hay algunos medios como L'Humanité, que es un diario de izquierdas francés, pero dice que es que el Partido Popular parece haber asumido las posiciones más radicales, ¿no? Explican un poquito lo que consiste la idea de prioridad nacional, que es favorecer o garantizar que las personas de nacionalidad española podrán acceder a subvenciones, ayudas, a viviendas o incluso a algún otro tipo de servicios sociales por delante delante de las personas migrantes, ¿no? Que ahí, bueno, pues realmente alguno de los medios internacionales explica que en el caso de Andalucía han intentado, para evitar que esto choque con la Constitución, vincularlo al digamos, a tener lazos sostenidos con el territorio. Pero la sensación general que señalan y que realmente transmiten todos estos medios internacionales es que Andalucía consolida y confirma que el Partido Popular y Vox están, bueno, pues en un momento en el que realmente no hay ya cordón sanitario y están dispuestos a un pacto para gobernar en comunidades autónomas y previsiblemente también a nivel nacional, y además que el Partido Popular asume los postulados en inmigración de Vox, incluido y especialmente la prioridad nacional.
1: Así que, en fin, prioridades nacionales, el PP, la derecha desdiciéndose, el paso de la extrema derecha y todos los postulados, bueno, entran en la prensa.
0: Algunos medios internacionales también dicen esto, también recuerdan que Juanma Moreno había asegurado que no iba a gobernar con Vox, y en este sentido, bueno, pues también, fíjate que, por ejemplo, L'Humanité, el diario francés, sí dice que es una especie de cesión por parte del último bastión moderado que había en el PP, y bueno, pues evidencia que esto también muestra una cierta fragilidad del partido y en concreto del actual líder a nivel nacional, Alberto Núñez Feijóo.
1: Pues así la cosa. También hay otros asuntos que están en la prensa internacional. Dice de Político que España está intentando impulsar un plan de megadeuda europea, aunque augura un choque con los países del norte, ¿no?
0: Sí, el titular es ese, ¿no? Que España tiene una propuesta para megadeuda europea que probablemente le suponga un enfrentamiento y una confrontación con países del norte, sobre todo con Alemania y Países Bajos, ¿no? La verdad es que es un artículo, bueno, tiene que ver con el plan que está llevando Carlos Cuerpo a Bruselas y que impulsa el gobierno español. De Político explica que es para intentar romper el tabú que existe en una parte de Europa sobre la idea de la deuda conjunta, de los eurobonos, de todos estos conceptos, esta idea de que la Unión Europea pueda pedir dinero y beneficiarse de su tamaño para conseguir mejores condiciones y lo haga de forma conjunta. Algo que realmente hasta ahora era anatema y realmente, decía el propio De Político, la peor pesadilla para países como Alemania y Países Bajos, y que solo accedieron estos países a algún tipo de mecanismo similar después de la pandemia de COVID, ¿no? Ante la debacle económica que suscitó, pues, los confinamientos y que todo el problema de la pandemia suscitó a nivel europeo. Entonces sí que se lanzó estos fondos europeos, estos 750.000 millones de euros en préstamos y en donaciones para intentar que los países se recuperaran, y esto había sido, digamos, la única vez que países como Alemania y Holanda pues habían accedido a algún tipo de deuda conjunta, ¿no? Pero explicaba que realmente España sigue insistiendo que esto es un asunto que tradicionalmente ha dividido a los países del norte, que no les gusta esta idea de la deuda conjunta, con los países del sur, ¿no? Incluía también a Francia entre los países, a Grecia, a España, lógicamente, que abogan, y explicaba que España realmente defiende que esto en conjunto podría reducir significativamente los costes del endeudamiento para todo el bloque, e incluso cifraba en 5.000 millones de euros anuales lo que podrían ahorrarse en intereses, ¿no? Al digamos, poder acceder a préstamos y a deuda o a emitir incluso eurobonos bajo el paraguas de la Comisión Europea y del bloque en conjunto, pues las condiciones serían mucho mejores y permitirían un ahorro para todos los países. De Político lo que explicaba es que es muy poco probable que esto convenza a Alemania y Países Bajos, porque estos dos países en concreto, si piden préstamos en los mercados, tienen intereses menores que los que podría acceder el conjunto del bloque, y además es un asunto casi identitario. Así que, bueno, incluso citaba a un diplomático que aseguraba que este plan probablemente no irá a ninguna parte, pero ponía de relieve que España estaba intentando llevarlo a Bruselas y convencer al resto de la Unión.
1: Bueno, pues más asuntos también en la prensa internacional. La estrategia de España con las energías alternativas, la apuesta tan extraordinaria que ha hecho que puede que no le salga muy bien. En todo caso, es verdad que aquí hemos presumido, por diferentes razones, sobre nuestro sistema.
4: Estamos en un momento importante. Nuevamente nos reunimos los ministros de Energía en un contexto de crisis, ocasionado en este caso por una acción unilateral que tiene un impacto en la volatilidad y en todos los mercados energéticos. Por lo tanto, yo creo que hoy es un consejo importante. Lo vivimos en la guerra de Ucrania. Se utiliza la energía como arma de guerra y en este contexto la visión, el punto de vista de España es que lo que tenemos que hacer es acelerar la transición energética, reducir nuestra dependencia a los combustibles fósiles y apostar por la autonomía estratégica y energética, que en España pues tenemos un caso práctico que demuestra que ante estos contextos la volatilidad de esos mercados energéticos tiene menos impacto, por ejemplo, en nuestro sistema eléctrico, gracias precisamente a nuestra visión constante de aumentar la presencia de las energías renovables en nuestro mix energético.
1: Pues para Bloomberg, España ha construido demasiados parques solares. Dice que varios inversores quieren salirse del mercado, ¿no?
0: Sí, aunque realmente la visión es puramente inversora. Es decir, incluso hay un momento del reportaje que Bloomberg explica que todo este boom y esta apuesta por las renovables para los consumidores, desde luego, ha resultado una bendición, ¿no? Porque ha permitido tener facturas de la luz mucho más bajas y, además, pues tener una protección frente a la volatilidad que han podido tener los precios a causa de la guerra de Irán y todo el problema con el petróleo, en general con los combustibles fósiles. Los consumidores españoles se habían visto más o menos protegidos, mucho más que el resto de europeos, precisamente por esta apuesta por las renovables. Pero Bloomberg y además también de Telegraph, que también le ha prestado atención esta semana, lo que intentaba poner de relieve es que esta enorme apuesta por las renovables, especialmente por la energía solar. Decía que se habían invertido 80.000 millones de dólares en los últimos 15 años. Lo que había hecho era, bueno, pues duplicar y poner en cifras tremendas el número de parques solares y de realmente la cantidad de energía que se estaba generando por esta fuente renovable se había llegado a tal nivel que había generado un excedente que esto en sí mismo estaba perjudicando porque estaba tirando por los suelos los precios, ¿no? Entonces, ponía de relieve que, de hecho, a veces los parques o las empresas tenían que vender casi casi a precio cero la energía solar por el excedente tan tremendo que estaban teniendo, especialmente pues hablaba también de las renovables, pero se centraba de la eólica, perdón, pero se centraba también sobre todo en la solar, ¿no? Como toda esta situación realmente estaba generando casi un morir de éxito para los inversores, porque claro, el valor de sus participaciones se había desplomado por esta reducción en el precio, ¿no? Y explicaba que había incluso cuatro empresas y cuatro proyectos solares en España que habían salido a la venta o estaban intentando, había grupos inversores y fondos de inversión que estaban intentando salirse ante este desplome de los precios. Ya te digo que se limitaba sobre todo a lo que eran las expectativas de rendimiento que tenían los inversores, que cuando entraron en esta industria pues consideraban que iban a alcanzar pues un nivel de rendimiento muy alto y como este no estaba siendo tan alto, pues querían salirse, porque sí. Volví a insistir que para los consumidores esta apuesta por las renovables había sido muy útil. Explicaba que el gobierno era consciente de este problema y también estaba intentando promover algún plan para ayudar a los parques solares, por ejemplo, con la adquisición de baterías, ¿no? y de alguna manera pudieran utilizar o no perder este excedente de electricidad que se consumía o que se producía por el sol y realmente sacar algún tipo de renta. Porque Bloomberg explicaba que la raíz de este problema era que realmente se había expandido la producción de energía solar mucho más rápido que todo el sistema para realmente poder almacenarla o poder distribuirla, ¿no? Y que, por ejemplo, tampoco había buenas conexiones, interconexiones con el resto de Europa para poder dar salida a esos excedentes de energía solar. Pero el artículo de Bloomberg señalaba que algunos inversores estaban intentando salirse del mercado, pero también señalaba que podía ser una oportunidad para otros fondos que buscan a lo mejor empresas o proyectos en dificultades dificultades y que además, invirtiendo algo de dinero, pues pueden reflotarlos y luego sacarle mucho más rendimiento. Así que bueno, no era previsible que esto fuera a cambiar en esencia la apuesta de España por las renovables, pero sí que había significado que en algunos casos pues había dado complicaciones o había supuesto complicaciones para los inversores.
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6: Bueno, pues ya veis cómo está la imagen de nuestro país fuera del mismo, como señalan los medios de comunicación internacionales, también como recogen algunas noticias de lo que ha ocurrido a lo largo de la semana. Pero ya sabéis que en la cafetera, además los viernes, abrimos un capítulo especial sobre las noticias que se quedan fuera de la agenda. Algunas nos las hacéis llegar vosotros a lo largo de la semana, otras simplemente son costumbristas, son irónicas, son divertidas, nos permiten aflojar un poquito cuando llega el final de la semana.
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23: Buenos días, Resistencia. Os hablo desde Atenas, donde vivo y trabajo desde hace más de 3 años, cuando empezó la mal llamada crisis de los refugiados.
24: Buenos días, cafetera.
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6: Pues algunas noticias van a hacer la delicia, que luego te ríes. Estas las elige Pai, ¿eh? No vayas a pensar que yo estoy ahí en la búsqueda depravada del que a mí me hace cierta gracia jugar con estos elementos de vez en cuando, porque es como un poquito chascarrillo, ¿eh? Nos permite como noticias. Pero en este caso no me podéis señalar a mí, o sea, podéis ir señalando a Pilar si queréis, porque la elección de temas ha tenido mucho que ver. Venga. Explica, bueno, si te parece, empezamos por alguna con un corte un poquito más político y luego nos vamos a la del semen. ¿Sabes? Elegidas por Pilar, ¿eh? Conde Beanface podría ser el único rival del británico antiinmigración Nigel Farage. O sea, un hombre con un cubo de basura en la cabeza, conocido como el Conde Beanface. Explícame esta historia, que parece que podría ser el único rival, como una, y es una estrategia política de la oposición, pero el tipo aparece con una basura.
0: Sí, Count Beanface se llama en inglés, que podríamos traducir algo así como el conde cara a cubo de basura, ¿no? Que es un poco, fíjate que es un, bueno, una iniciativa o un personaje que se ha invitado un cómico británico que se llama John Harvey, que desde hace varios años concurre en elecciones locales un poco como una especie de denuncia de la legislación británica que permite a cualquiera participar con unos requisitos menores, ¿no? Al final solo tiene que tener el respaldo, pues me parece que de 10 electores registrados en la circunscripción. Y bueno, pues él ha creado este personaje un poquito también para denunciar algunas, esto en concreto y algunas otras, se acerca campaña, pues yo que sé, como en algunos casos para decir que él es una especie de guerrero intergaláctico y para abordar, pues hablar del reciclaje y también hablar incluso de algunos asuntos sociales como construir vivienda asequible, aunque siempre lo mezcla como con una serie de reclamaciones o de medidas más entre lo irónico y lo sarcástico. Por ejemplo, decía nacionalizar a la cantante Adele, ¿no? Este es un personaje que ya te digo que lleva varios años presentándose a algunas elecciones y que había anunciado que tenía intención de presentarse por la circunscripción de Clacton-on-Sea, que es la que eligió y donde es de la que era diputado Nigel Farage, que es este político ultraderechista británico que, bueno, fue uno de los grandes defensores y una de las grandes voces pro-Brexit y es el líder del partido ultra que está ahora mismo además en auge en las encuestas y que realmente, bueno, pues estaba casi desplazando al partido conservador británico tradicional. Lo que pasa es que Nigel Farage, bueno, pues arrastra una serie de escándalos, en concreto una serie de donaciones bastante controvertidas por parte de grandes fortunas británicas, de las que se han empezado a divulgar los detalles. Por ejemplo, tiene amigos que le han regalado obsequios por valor de 6 millones de libras que no ha declarado y que no ha, bueno, pues sobre las que él decía que eran a cambio de nada, pero bueno, hay una serie de escándalos y de asuntos que realmente le habían puesto en una situación complicada. Se arriesgaba además a una investigación parlamentaria y su respuesta fue dimitir como diputado, pero anunciar que se presentaría a la elección, que al haber dimitido, pues obligatoriamente se convoca una nueva elección para elegir al nuevo representante en un par de meses, y en Clacton-on-Sea pues tenían que dejar a elegir al sustituto de Nigel Farage. Él, su idea era un poco presentarse para reivindicarse, para decir que la gente acepta sus historias, evitar también esa investigación parlamentaria probablemente que se podría haber lanzado, pero algo así como hablar de un duelo entre él mismo, Nigel Farage, y el establishment, ¿no? O el pueblo y el establishment, un poco para ver si conseguía el apoyo de la ciudadanía, y esto le eximía un poquito de las repercusiones de todos estos escándalos. Y lo que ha hecho la oposición británica ha sido anunciar que no van a presentar a ningún candidato a esa circunscripción y que únicamente se va a presentar este conde cabeza cubo de basura, ¿no? El Count Beanface, que ya ha anunciado que sí va a concurrir, y entonces la elección será entre Nigel Farage y este personaje, que es una manera un poquito de denunciar que está teniendo la oposición, tanto el Partido Laborista como el Partido Conservador. De momento han anunciado que no tienen intención de presentar a ningún candidato, y así, pues bueno, la población de esta circunscripción tendrá que elegir entre Nigel Farage o el conde cubo de basura, que en sí mismo es una especie de humillación y que además sirve un poquito pues para impedir o eliminar este efecto que estaba persiguiendo Nigel Farage de tener una especie de reconocimiento público en las urnas.
6: Es que o sea, el humor británico me tiene fascinado.
0: Es muy humor británico, sí.
6: Porque hace un juego así. Aunque te voy a decir una cosa, para humor esta semana también hemos tenido, me encantó la salida, no tiene nada que ver, pero me está acordando ahora, con salidas ingeniosas. Me encantó la salida el otro día, Zelensky estaba con Donald Trump en la rueda de prensa y de la OTAN, y dice Donald Trump, le pregunta a una periodista, bueno, ¿estarían dispuestos a acudir a Moscú a una reunión con Putin? Y entonces Trump se lo pregunta a Zelensky, bueno, eso me ha sugerido Putin, pero no sé qué le parece a usted. Y entonces se gira a Zelensky y dice, bueno, me han dicho que es un lugar poco seguro por los drones ucranianos. Me pareció maravilloso. Se descojonaron todos los periodistas, claro, estaba súper irónico. Pero es verdad que en la política también a veces hay lugar para la ironía, para el sarcasmo, para cosas peculiares, que, bueno, no siempre se dan. Pero, bueno, algunas cosas que nos envían. A ver, os decía que íbamos a hablar de la calidad del esperma. Esperma y semen son dos palabras muy polémicas, porque hay gente que le parecen muy turbias, aunque sean empleadas casi con carácter científico, como es el caso. Porque no es que vayamos a hablar de algo anecdótico del chascarrillo, es que resulta que hay un estudio que ha analizado la calidad del esperma en España. Y, atención, el norte gana al sur. La calidad del semen de los hombres es diferente según la zona de España. Flipante, pa', ¿eh?
0: Sí, la verdad es que por eso ha generado tanto interés, tanto revuelto. Se presta mucho a los chascarrillos, ¿no? También de por qué el semen o el esperma de en Asturias es mejor que el de Sevilla o este tipo de comentarios. Pero realmente es una investigación muy documentada. Se ha presentado en el Congreso de la Sociedad Europea de Reproducción Humana y Embriología, es decir, un foro bastante serio. Y además el trabajo, bueno, pues está documentado. Explican los responsables del mismo que han analizado a 386 hombres en 7 centros de reproducción asistida de España en distintas zonas del país, que les hicieron un cuestionario un poquito con sus hábitos de vida, su actividad, su consumo de tabaco, alcohol, café, otras sustancias, y donde vivían, un poquito antecedentes, y analizaron su semen, ¿no? Y se encontraron con que había diferencias bastante significativas entre los que residían en el norte, en el centro y en el sur, ¿no? Tanto en lo que es el recuento total de espermatozoides como incluso en la movilidad, pero diferencias en torno al 30% o 40% en algunos casos, ¿no? Y entonces, bueno, pues es un asunto que, más allá del chasgarrillo, inquieta o preocupa es un asunto de interés para los científicos, porque, por ejemplo, explicaban que podrías decir los hábitos de vida son más saludables en el norte, y esto explica por qué los hombres tienen mejor calidad de semen, pero el estudio decía que eran bastante similares, al menos los que habían declarado los participantes en el estudio, que no había grandes diferencias, ¿no? Que esto no era uno de los factores que podía explicarlo. Y bueno, pues uno de los asuntos que sí estaban señalando es que la exposición a contaminantes sí podía tener algún tipo de influencia en estos parámetros. Pero bueno, lo que sí he visto en las redes sociales es que este estudio ha dado para bastantes chascarrillos, bastantes comentarios. Algunos han presumido, otros no tanto. Pero bueno, los expertos y los investigadores tenían estos datos y luego ya las conclusiones y las derivadas que pueden tener, pues lo iremos viendo.
6: Claro, luego están los agraviados, los que se sienten su masculinidad herida, o que, claro, que se ponga en cuestión su genética o su descendencia, que esto es como cagarte en los muertos, pero en versión, ¿sabes? Me cago en tus descendientes. Depende de cómo se enarbole.
0: Tu esperma, ¿no? Me cago.
6: Claro, depende de cómo se enarbole el estudio. Pero también te digo que algunos son tontos. O sea, algunos están súper a favor de consumir en sartenes de teflón, de cocinar en sartenes de teflón y echar herbicidas por todo el campo, porque Europa y el globalismo y los woke nos están jodiendo, pero luego les duele mucho en la moral que les digan que el esperma no les está yendo muy bien según qué regiones. Pues ya está, es que las consecuencias. Pero bueno, cosas que tiene la actualidad, queridos amigos, cosas que tiene la actualidad española. Los españoles, ¿sabes? El esperma español. Bueno, hay una cosa, por cierto, que nos enviaba Hub Balfrey, que también merece una reflexión. Nos decía, esta es una noticia que está pasando más inadvertida. Un grupo de científicos ha concluido que prolongar la vida de las centrales nucleares tiene consecuencias directas sobre el objetivo que habíamos marcado para las energías renovables. Sabéis que se había fijado un objetivo de que el 81% de la generación sea renovable para el año 2030. Pues bien, después de una serie de proyecciones, esto es interesante porque no es que jueguen con el sentido común, que ya sería suficiente, porque dices, pues efectivamente, si hay centrales nucleares y si los precios, si esto tiene incidencia en los precios, pero no, es bastante complicado. O sea, resulta que es un estudio en el que se cuestiona que España pueda alcanzar ese objetivo precisamente por tener las centrales nucleares. Entonces dice, el ritmo de despliegue de la nueva capacidad, la evolución de la demanda, los precios del combustible, las condiciones meteorológicas, el desarrollo del almacenamiento, todo eso tiene su incidencia, pero hay un paradigma nuclear. Dice, en paradigma nuclear. La generación nuclear, dice, como su escasa flexibilidad reduce el espacio disponible para integrar producción eólica durante los periodos de elevada generación. Dice, según las simulaciones, la participación renovable caería. La probabilidad de alcanzar sería exactamente el cero. Dice que, en fin, hay una serie de cuestiones que establecen como complicadas. Y que los escenarios oficiales no encajan con mantener esta estrategia de despliegue nuclear.
1: Ah, ¿cómo son las cosas, eh? ¿Cómo son las cosas? Que estoy tratando de ver, porque había como un decálogo dentro del estudio, un decálogo de cuáles son, pero es una cosa relativamente compleja, relativamente complicada las proyecciones, porque se han utilizado 10.000 simulaciones analizando el comportamiento del sistema eléctrico con 5 escenarios diferentes. Un escenario base, otro manteniendo el parque nuclear, un escenario optimista con mayor despliegue renovable y de almacenamiento y un escaso con efectos del cambio climático y otro sin desarrollo de baterías. Bueno, con las condiciones previstas actualmente, dice que la probabilidad de alcanzar las cifras son muy bajas. O sea que eso no ocurrirá. Así que sí, queridos amigos, está la cosa complicada. Gracias, Jab. Muchas gracias por enviarnos esta noticia. Y luego hay otras cosas que he visto también muy interesantes, cosas que veo yo en la red.
0: En tus búsquedas por la red, ¿no?
1: En mis búsquedas nocturnas, ¿sabes? Demuestran que las abejas tienen vida interior y expresiones faciales. ¿Qué te parece?
0: Esto sí que es.
1: Oye, que lo ha publicado un diario muy serio, el ABC. Bueno, pasamos a otra noticia. No, estas maldades luego tienen coste profesional. No, que está muy bien. Las muestras, las abejas resulta que tienen vida interior y también expresiones faciales. Entonces, es un experimento con cámara.
0: Ya lo sabíamos con la abeja maya.
1: Claro, claro. Totalmente. Nosotros que nos ha acompañado en la infancia, ¿cómo no íbamos a saberlo? ¿Sabes? Y con Flip. Pero resulta, pues, que, oye, que son sorprendentemente similares a los recursos de los mamíferos. Y son capaces de expresarlas con diferentes expresiones faciales. O sea, estos insectos procesan las emociones. Y, por lo visto, ha sido un experimento con cámaras de alta velocidad que entonces muestra hasta, pues supongo que el grado de encabrone cuando le quitas la miel, ¿sabes? De ¿qué haces? ¿Qué haces? O sea, ¿que te voy a picar? ¿Qué haces? O sea, guárdate las manitas, ¿sabes? Entonces, me hizo mucha gracia porque había cientos de comentarios. ¿También pintan obras maestras? Pues vamos a dejarles un mensaje. Dice, las cámaras que captan eso serán otras, porque aquí lo que habéis puesto a veces no muestran nada, dice uno, ¿sabes? Y el agua moja, pero ¿esto de verdad te hace falta decirlo? Dice David, que hombre, David, a mí me parecía la noticia que estaba bien. Mis pecas, dice, sí, es que son una monada. Los seres más especiales del reino animal, ¿sabes? Y efectivamente dicen que desde la abeja maya nosotros ya teníamos muy claro esto. Pero en cierta manera a mí lo que me gustaba de esta noticia es que es verdad que menospreciamos tanto la vida en la Tierra, que es tan compleja. Y sin embargo, pensaban, ah, esto de insectos, esto tal, esto, esos bichos ahí que son molestos. Que por cierto, para bichos molestos tengo, fíjate, me he quedado flipado con una noticia. Resulta que hay una ciudad que ha colocado en los árboles unas redes gigantes, tapando la copa del árbol entera, para que los pájaros no se posen. Lo contaba Spanish Revolution. Me parece alucinante porque es una manera de despreciar el medio en el que vivimos, de considerarnos con una arrogancia extraordinaria. No, aquí es que me molesta. O sea, que haya pájaros, ¿sabes? O sea, vamos a cubrir todos los árboles. Que es la mejor ocurrencia de un alcalde. Que no se la cuenten al alcalde de las ciudades españolas, porque es que van detrás. Pero me ha dejado bastante impactado, la verdad.
0: Algunos son más partidarios de talar los árboles directamente.
1: Sí, sí, sí. Pero fíjate, o sea, claro, dicen, no, es que aquí no tenemos problema de cemento ni de calor.
2: ¿En qué momento una ciudad decide que el problema no es el cemento, ni el calor, ni la falta de árboles, sino los pájaros? En Rafaela, Santa Fe, Argentina, han colocado redes en la copa de los árboles para impedir que las aves se posen y ensucien las calles. Sí, redes en los árboles. Porque parece que la naturaleza ya solo es bienvenida si no mancha, no canta demasiado y no molesta al comercio. El municipio dice que son redes que forman parte de un plan de mitigación de aves y que no dañan ni a los animales ni al arbolado. ¿En serio? Una ciudad que empieza a cubrir árboles para que la naturaleza no moleste ya ha perdido algo básico. Vivimos tan desconectados de la naturaleza que ya no toleramos sus señales más básicas. Que un pájaro se pose, que cante, que deje rastro, que un árbol no sea decorado urbano, sino hogar. Hemos convertido las ciudades en espacios pensados para circular, comprar y producir, no para convivir con la vida. Las aves no invaden la ciudad. La ciudad invadió su hábitat. Les quitamos árboles, refugios, alimento, agua, silencio. Y cuando intentan vivir en lo poco que queda, las tratamos como suciedad.
1: Es alucinante. resist.es, en Instagram, resist-es. Es alucinante porque es verdad, o sea, ¿no te parece una metáfora alucinante?
0: Sí, además la elección de esas redes, ¿no? Y no, es que nos molestan, estamos aquí, claro, luego alteramos los equilibrios naturales, porque en muchos casos ese exceso de aves también se debe a que, bueno, pues las personas eligen tener como mascotas especies exóticas que claro, llegan, se reproducen a un nivel que no estaba previsto y cambian un poquito toda la fauna local, ¿no? Y luego ya, pues te molestan y tienes que buscar soluciones, y a veces las soluciones siempre pasan por bueno, pues perjudicar a las especies naturales o por intentar limitarles el acceso, ¿no? Me parece que sí, que dice mucho de cómo nos planteamos la vida, y luego que la solución de un alcalde sea esa, a lo mejor hay otras opciones que también pasa por reforzar a lo mejor los servicios de limpieza o por buscar alguna otra medida, pero siempre es como la prohibición o directamente las medidas drásticas, como pues eso, colocar redes en los árboles para impedir que se posen los árboles, no se posen las aves, perdón.
1: A mí es que lo que me parece alucinante es que retrata muy bien al ser humano urbanita. Cómo nos hemos desconectado tanto de la realidad del campo, ¿no? Que es algo que sucede, la gente se va de turismo y entonces dice, es que me molesta, o sea, es que me molestan los bichos, es que me molesta la hierba, el césped, entonces prefiero césped artificial o hormigón, una piscina rodeada de hormigón, porque a mí que haya césped, que pones la toalla y entonces se te ponen briznas y qué asco, se te puede subir una hormiga. Entonces hay gente que es que realmente se ha desconectado tremendamente, o sea, que creen que en los árboles crecen los filetes envasados, ¿sabes? Es una cosa alucinante. Y así vamos con ese desprecio tan increíble a la naturaleza. Es que hay gente que prefiere vivir en un polígono industrial a vivir en un jardín. Es increíble,
0: pues
1: ¿no?
0: Sí.
1: O sea, me parece alucinante.
0: Pero el jardín mancha, la vida mancha.
1: Pero es que nunca llueve a gusto de todos. Fijaos en esto que he encontrado, me ha parecido maravilloso. Están entrevistando a un tipo que ha decidido, no sé si es una broma, tiene pinta de ser irónico por lo que ocurre después, pero podría ser perfectamente verosímil, o sea, es perfectamente verosímil, podría ser perfectamente real. Resulta que un tipo le construyen un edificio delante de su casa, delante de la piscina, entonces dice el tipo, mis cojones, voy a construir un muro de 6 metros de altura porque no quiero que me vean. Entonces, ¿qué es eso? O sea, tener vistas que sea mi piscina, ¿sabes? Entonces ahí no puedo salir la intimidad. La verdad es que le entendí tan perfectamente, se sentía fiscalizado, se sentía observado, pero luego le empiezan a ocurrir cosas. Y entonces creo que es un retrato maravilloso, aunque fuera humor.
3: Le construyó un muro de 4 metros de altura. Levantó su medianera para que no lo espíen porque el lateral de ese edificio le daba directamente a su jardín.
4: Me tenían podrido, cansado me tenía. Y mil veces se los pedí, de buena manera. Incluso cuando estaban levantando el edificio, le dije, no puedes poner esa ventana para acá. Perdí mi privacidad. Ya no podía hacer nada en el patio. Quería comerte un asado de burro, ahí estaban todos mirando ahí por la ventana, chichando. Un karaoke con los amigos. También, baja la música, que no se puede dormir, que... Loco, yo hace 25 años que estoy acá, ellos son nuevos, llevan 3-4 meses. Pero ahí estaban, viste, siempre esperando. Yo no podía salir ni en panza podía salir a la pileta, que ahí estaban mirando, me inhibía. Y ni que hablar de los videitos que grabo yo no podía grabar, no estoy acostumbrado a grabar con público mirándome. Se lo repetí una o dos veces, no entendieron. Y bueno, les levanta el muro. Ahora hay que ver cómo hacen ellos, problema de ellos, no mío. Estoy de mi lado, de mi mediano. Ahora te voy a admitir, Cada vez que salgo al patio siento una soledad. No sabe. Eran una compañía, no decía, pero eran compañía al fin, los extrañaba. Así que estoy pensando en hacer unas ventanitas al muro, como pero por lo menos pues sabe que están ahí.
1: Así que termina. Esa. Finalmente termina echando de menos a los vecinos, termina y dice que quiere abrir unas ventanitas. Bueno, supongo que esa es la parte que es de coña, no sé si desde luego lo de abrir el muro, pero en nombre de los oyentes de la cafetera yo sí, no se me ocurre por más que
6: que aplaudir tamaña iniciativa, ¿sabes? O sea, hay gente que es muy creativa, que es muy imaginativa y que es muy divertida. ¿Qué quieres que
0: juntando te... las dos noticias, podíamos hacer un símil, nada más las dos en Argentina, me ha parecido entender. Claro, es la idea esta de rodear los árboles, luego echarán de menos a los pájaros, echarán de menos el canto de los pájaros y entonces pondrán altavoces para intentar recuperar cuando al final lo que has hecho ha sido expulsarlos de...
6: En nombre de la cafetera, ¿has dicho cuatro metros, no? Cuatro o seis metros de...
0: Cuatro que han dicho, creo que han
6: pues
0: dicho,
6: en nombre de los oyentes de la cafetera, felicidades, enhorabuena. Hay gente que es maravillosamente creativa. Y bueno, en todo caso, no sé si será un gag de humor, porque hay gente muy, muy divertida por la vida. Pero ¿cómo está? ¿Cómo está, eh? ¿Cómo está el mundo? ¿Cómo está la cosa? Por cierto, encontré también, que me pareció maravilloso, la primera vez que Rosa María Calaf le pusieron una cámara delante. Una cámara adelante. Rosa María Calaf, lo recordaba, Televisión Española, y era muy jovencina. No sé si estaban haciéndole una prueba, un casting, alguna cosa así. Han recuperado, ahora que le han entregado un premio, el Premio Nacional de Televisión, en el año 2026. Pues recordaban sus inicios y encontraron estas imágenes que ella ni se acordaba de que existían. Y entonces hace una reflexión, porque las preguntas han pasado muchos años, pero las preguntas son... tan parecidas, hemos cambiado, hemos evolucionado tan poquito.
7: ¿Qué crees tú que la mujer periodista puede aportar a televisión, a la información que no puede aportar el hombre periodista?
8: Pues creo que justamente esto, el ser una mujer, es decir, la visión femenina de todos los problemas, porque hay la idea generalizada de que la mujer solo puede hablar de cocina y de todas esas cosas. Sin embargo, esto creo que es un error. Se puede hablar de cualquier cosa, de política internacional, o sea, de lo que sea, pero siempre desde un ángulo femenino.
9: No deja de ser curioso y desde luego preocupante que este tipo de preguntas siga estando todavía presente hoy. Y es curioso también que lo que contesté entonces, que era que a las mujeres nos interesan los mismos temas que los hombres, que nos afectan por igual y que tenemos que estar presentes de la misma manera, bueno, pues cuando se celebró el 50 aniversario de Televisión Española, me hicieron una entrevista en la que yo no recordaba haber hecho esta prueba. Y me hicieron la misma pregunta y contesté lo mismo. Eso sí, con otro tipo de voz, es decir, con mucha mayor seguridad. Así que si entonces estaba convencida, bueno, pues ahora lo estoy todavía mucho más.
7: Rosa María Calaf se atreve y puede hablar de cualquier cosa. Que tenga suerte. Gracias.
8: Así lo espero.
6: La mujer periodista. La mujer periodista.
0: Lo que me hace gracia es la pregunta, pero ¿qué puede aportar una mujer que no puede hacer un hombre? Si ya tenemos hombres, ¿para qué necesitamos mujeres haciendo este trabajo?
6: Total,
0: es un poco...
6: Total, imágenes en blanco y negro de una época que, como dice Rosa María Calaf, que todavía está presente, porque en cierta manera todavía se sigue mirando con una enorme condescendencia. Pero a mí esos giros, esa retórica que había entonces, tan española, la mujer periodista, la mujer, hablemos de la mujer. Es como, ¿qué país? Si es que no nos damos cuenta de lo que hemos avanzado. Poquito a poco, pero oye. De aquellos polvos, estos lodos. Sí. ¿Te sientes aludida por la mujer periodista? Te puedo llamar así, la mujer periodista. La mujer.
0: No especialmente. Yo siempre lo he llevado con más naturalidad. O sea, lo que sí me llama la atención es eso, que, bueno, no sé de qué año era la prueba, supongo que de los 60, una cosa así, ¿no? Que todavía perviviera en España esa idea, ¿no? Pues si hay hombres que lo hacen, ¿qué puede aportar una mujer? ¿No?
6: Ya, total, total. Oye, luego vi otra cosa que también me llamó mucho la atención en esa búsqueda de singularidades en las redes, en la navegación del TikTok y del Instagram, en esto que nos está devorando tiempo. ¿Cómo se llaman los dementores? ¿Cómo se llamaba? ¿Tú eras seguidora de Harry Potter?
0: Bueno, las he visto. No me sé si llamarme seguidora, pero he visto las películas. Eran los dementores, yo creo.
6: Eran, ¿no?, los dementores de Harry Potter, ¿no? Que son como, sí, una cosa putrefacta con una capa negra que va volando con capucha y que te chupa el alma. ¿Es esto?
0: Ahora me pillas... No, o eran de El Señor de los Anillos.
6: No, no, es de Harry Potter seguro.
0: Es
6: pero
0: de Harry Potter, la figura, ¿no? Lo es que no, yo creo que El Señor de los Anillos... Los dementores creo que sí es de Harry Potter, pero no sé si había algún tipo de espectro también similar en El Señor de los Anillos, ¿no?
6: Puede ser. Puede ser que lo estés mezclando, pero sí. Pero sí, yo creo que eran los dementores los que te chupaban el alma. Es que me pasó una cosa. Estaba yo viendo el internet y de pronto dije, me ha secuestrado el móvil. O sea, es verdad que a mí me gusta mucho buscar porque luego todo esto lo utilizo para acá. Entonces, con esa excusa, con ese parapeto, digo que no estoy perdiendo el tiempo, Berlín, que estás trabajando, ¿sabes? Estás haciendo algo práctico. Aparte de documentarte sobre las peculiaridades de la vida y de la mujer periodista, ¿sabes? Y de las cosas así, de las anomalías. Claro. Pero es verdad que de pronto, y me vino a la cabeza de los dementores, me vino a la cabeza la figura de los dementores. Digo, mi móvil es como un dementor. O sea, en cuanto le abres las... De hecho, le voy a llamar dementor. En cuanto le abres las aplicaciones, el TikTok o el Insta, te empieza a chupar el alma ahí. Y te secuestra vida. Te quita años, pai. Lo único que no puedes recuperar. Te lo fagotiza. Es increíble, ¿no? O sea, qué metáfora. Qué bueno soy haciendo metáforas. ¿Sabes? Me la voy a autochupar, como Donald Trump, ¿sabes? Qué tío, qué capacidad, qué creatividad. Bueno, el caso es que pensé en los dementores, pero es que encuentro cosas muy alucinantes. Encontré un experimento, que es un experimento que entremezcla la ciencia y el arte para mostrar la Tierra desde una perspectiva diferente. ¿Sabéis lo que han hecho con un globo aerostático, un globo de gran altitud, un globo estratosférico? Han subido un maniquí envuelto en una especie de capa de seda azul, en un color precioso, súper bonito, con una imagen estéticamente maravillosa, y entonces una serie de cámaras, y lo han lanzado y lo han dejado ahí flotando en la atmósfera, y la idea es mostrarle a la gente, desde las cámaras de la cosa, porque lo han soltado a los 40 kilómetros, ¿eh? A 40 kilómetros, o sea, el globo ha subido con una cámara 360 grados con resolución de 11K y las imágenes han hecho una película inmersiva rodada en la estratosfera. Y se ve el Dorothy Project, este proyecto, se ve dentro de eso ese maniquí cayendo, flotando, increíble, con unos colores, con un azul, una capa así como de seda brillante, vibrante, entrando en la atmósfera. Parece inteligencia artificial, pero no lo es. Es un maniquí cubierto de seda. ¿Y qué es lo que pretenden hacer? Concienciar, porque dicen los astronautas que una vez ves la Tierra desde el espacio, tu concepto sobre la vida, sobre la anomalía, la excepcionalidad que supone la Tierra, cambia. Tu mirada sobre el ser humano y el privilegio que supone vivir sobre este planeta cambia. Entonces, precisamente aunando ambos conceptos, lanzan esto para que esas imágenes, que son muy impactantes, nos revelen lo pequeños que somos, lo extraordinariamente mágicos que somos los seres humanos y la capacidad que tenemos para hacer algunas cosas, y viéndolo todo desde fuera, apelando a ese sentimiento de observarnos desde otro lugar, desde otra perspectiva. ¿Qué te parece?
0: Las cosas que te cuento. La verdad es que el proyecto es brutal. O sea,
6: es brutal, es precioso, sí, es precioso. Sí. Lo voy a tuitear para que lo tengáis en mi cuenta de Twitter. Buscadlo, sí, porque merece la pena, merece la pena. Y si lo buscáis, porque la imagen la vais a flipar, si lo buscáis, por favor, retuitearlo diciendo: lo he escuchado esto en la cafetera, qué bonito. Qué cosa tan bonita, ¿sabes? Hacerme ese favor. Bueno, y con esto y un bizcocho nos marchamos hasta las 8.
0: Pues sí, ya está, bonita, pai, manera de irse.
6: Sí. Disfrutad del fin de semana, tú también, pai. Y,
0: lo intentaré.
6: Y nos escuchamos el lunes. Que ya en los últimos días de misión de la cafetera, ¿sabes? Que sí, tendremos que descansar en algún momento antes de fenecer, antes de dejar de ver amanecer. Gracias, Pai.
0: Gracias a la resistencia siempre.
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0: detallar este asunto cuando incluso ha desaparecido. Y yo no tengo respuesta a eso. No tengo respuesta, pero no quiero dar la respuesta para que nadie interprete que quiero hacer ninguna interferencia con el funcionamiento de la justicia.
1: Es como una tomadura de pelo intencionada, deliberada, apasionada.
2: Yo le sugiero que es su obligación ponerse de acuerdo.
3: Y ocurrió uno de los actos más graves que han pasado en España en mucho tiempo.
4: Hay que decirlo todo.
1: Tomadura de pelo intencionada, deliberada, apasionada.
0: Yo no tengo respuesta a eso. No tengo respuesta, pero no quiero dar la respuesta.
1: Como una tomadura de pelo intencionada. Nada,
4: ¿qué decirlo tú? ¿Qué decirlo tú? Es que esto es un

Jamás pensó que se podría enamorar de alguien a través de su voz. Era lo único que conocía de ella. No podía quitársela de la cabeza. Ella nunca tuvo palabras para él. Siempre hablaba de otros y de otras. No le importaba la edad ni el sexo. Impasible, recitaba nombres de desconocidos. ¿Por qué aquellos labios nunca podrían pronunciar el suyo? No podía soportarlo. Así que decidió hacerlo. Con 10 pastillas de más bastó. Laura acudió al locutorio como todas las mañanas. Su trabajo era bastante monótono. Estaba bien pagado, pues poca gente estaba dispuesta a hacerlo. Revisó los papeles de ese día. Esta vez eran 9. Un número bastante frecuente. Llegaba la 1, comenzó su turno y media hora después terminó. Lo que nunca supo fue que al dar las necrológicas ese día, alguien sonrió desde su tumba.

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2: 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El informativo de Guerra y Paz con Amy Goodman. Estados Unidos niega estar implicado en una serie de explosiones que sacudieron partes del sur de Irán durante la noche del jueves al viernes. En las últimas horas del jueves se reportaron explosiones en los alrededores de la central nuclear de Bushehr y en ciudades como Sirik, Konarak y Bandar Abbas. Las detonaciones se produjeron en medio de una relativa calma en los enfrentamientos entre Estados Unidos e Irán, tras dos días de intercambio de ataques con drones y misiles, y luego de que líderes israelíes advirtieran que la guerra de Israel contra Irán no ha terminado. Sin embargo, nadie se ha atribuido la autoría de las explosiones. El Ministerio de Relaciones Exteriores de Irán dijo el jueves que el principal diplomático del país, Abbas Araghchi, realizó llamadas telefónicas a funcionarios de Omán y Turquía con el propósito de reanudar las conversaciones diplomáticas destinadas a poner fin al conflicto. Mientras tanto, Israel continúa atacando el sur del Líbano, donde se han reportado bombardeos, disparos y demoliciones de viviendas. Todo ello a pesar de un acuerdo de alto el fuego mediado por Estados Unidos y pese al memorando de entendimiento estadounidense para poner fin a la guerra contra Irán, que requiere que Israel se retire del Líbano. En el estado de Texas han salido a la luz más detalles sobre la muerte de Lorenzo Salgado Araujo, el padre de familia mexicano de 52 años, que fue baleado el martes por un agente del Servicio de Inmigración de Estados Unidos, ICE por sus siglas en inglés, en la ciudad de Houston cuando se dirigía a su trabajo en una obra de construcción durante las primeras horas de la mañana. Ronaldo Salgado, hijo mayor del fallecido, compartió imágenes de video de una cámara de seguridad residencial que registran los últimos instantes de vida de su padre cuando sale de su casa y se sube a su camioneta blanca. Otro video de vigilancia recientemente publicado parece mostrar que la camioneta blanca de Salgado Araujo es seguida por dos camionetas negras sin identificación. En un momento de la persecución se observa que una de las camionetas negras circula en sentido contrario en una zona de obras y luego intercepta la camioneta de Salgado Araujo. A continuación, los agentes migratorios se acercan por el lado del pasajero del vehículo. Sin embargo, las imágenes no muestran que la camioneta de Salgado Araujo embistiera ningún vehículo del Servicio de Inmigración ni tratara de atropellar a uno de sus agentes, como sostuvo el Departamento de Seguridad Nacional después del incidente. Las declaraciones de los tres inmigrantes que estaban a bordo de la camioneta de Salgado Araujo y presenciaron el hecho también desmienten esa versión. Los tres hombres, uno de los cuales es el hermano menor de Salgado Araujo, fueron detenidos después del tiroteo y actualmente permanecen bajo custodia del y enfrentan procesos de deportación. Según declaraciones obtenidas por el periódico The Washington Post, el equipo legal de los tres hombres informó que sus defendidos relataron que los agentes de inmigración comenzaron a disparar contra ellos casi de inmediato y sin previo aviso desde un costado del vehículo de Salgado Araujo y que este nunca podría haber intentado atropellar a un agente porque en ningún momento hubo agentes de ICE frente a su camioneta. Mientras tanto, un portavoz del Departamento de Seguridad Nacional admitió que los agentes federales de inmigración persiguieron a Salgado Araujo por error y que, en realidad, estaban buscando a otra persona. Varios congresistas demócratas están exigiendo la difusión de todas las grabaciones del incidente y la preservación de las pruebas del caso, pero el Departamento de Seguridad Nacional afirmó que los agentes migratorios involucrados en el tiroteo fatal no llevaban cámaras corporales. Mientras tanto, según se informa, la oficina forense del condado de Harris determinó que la muerte de Salgado Araujo fue un homicidio. Fiscales del condado de Harris anunciaron que investigarán el caso, pero advirtieron que el gobierno

0: de AIS o que estaban detenidos en estos centros de detención que operan empresas privadas contratadas por AIS. Entonces, por eso estamos emprendiendo más acciones.
1: El secretario de Relaciones Exteriores de México, Roberto Velasco, afirmó que 17 ciudadanos mexicanos han muerto mientras estaban bajo custodia del Servicio de Inmigración de Estados Unidos, ICE por sus siglas en inglés, o a manos de sus agentes. Velasco está solicitando que se inicien investigaciones penales sobre las muertes de estos ciudadanos y también enviará cartas de cese y desistimiento a las compañías penitenciarias privadas que administran cárceles del Servicio de Inmigración.
2: La idea es pasar de la vía diplomática a ir directamente ante las fiscalías para solicitar que se realicen investigaciones ya no solamente por parte del Departamento de Estado, por parte del Departamento de Seguridad Interior, sino directamente por la vía penal.
1: En Sudáfrica, activistas en defensa de los derechos humanos están en alerta después de que grupos xenófobos en la ciudad de Johannesburgo intensificaran sus ataques contra inmigrantes, recorriendo viviendas puerta por puerta y sacando por la fuerza a personas de sus hogares para entregarlas a las autoridades. Los ataques del jueves se produjeron tras actos similares de violencia en las ciudades de Soweto, Durban y otras zonas del país. Los grupos antiinmigrantes habían fijado el 30 de junio como fecha límite informal para que todos los inmigrantes indocumentados abandonen Sudáfrica y amenazaron con continuar su campaña de hostigamiento e intimidación hasta que se cumplan sus exigencias. La organización Médicos Sin Fronteras advierte que decenas de miles de personas han sido desplazadas por la violencia, entre ellas solicitantes de asilo, refugiados e inmigrantes con documentación. En Venezuela, el número oficial de muertes por los dos devastadores terremotos ocurridos en junio ha superado las 3.800 y se espera que esa cifra siga aumentando considerablemente, ya que decenas de miles de personas continúan desaparecidas. Las autoridades sanitarias advierten que los sobrevivientes se enfrentan ahora a brotes de enfermedades, así como a dificultades para acceder a agua potable, servicios de saneamiento y atención médica. Unas 16.000 personas se quedaron sin techo después de que los terremotos arrasaran sus hogares y desde entonces se han visto obligadas a vivir en campamentos abarrotados. Estas fueron las palabras expresadas por el director de la Organización Panamericana de la Salud, Jarbas Barbosa.
3: En las próximas semanas, los mayores riesgos para la salud pueden derivarse no solo de las lesiones ocasionadas por los terremotos, sino también de interrupciones en los servicios de salud, condiciones de hacinamiento, deficiencias en agua y saneamiento y una disminución del acceso a la vacunación y a la atención de rutina.
1: Las Fuerzas Armadas rusas afirman haber derribado cientos de drones ucranianos durante la noche del jueves, al tiempo que Ucrania continuó atacando instalaciones energéticas rusas. Los ataques ucranianos más recientes tuvieron como objetivo barcos y un puerto en el mar de Azov y desataron un incendio en una importante refinería de petróleo situada en el sur de Rusia. Esto ocurre luego de que un ataque con drones ruso contra una estación de servicio de Zaporilla matara a una persona e hiriera a otras tres. Este fue uno de las decenas de ataques que Rusia lanzó el jueves contra áreas de Ucrania que están habitadas por población civil. El jueves, una alta funcionaria de la ONU testificó ante el Consejo de Seguridad de las Naciones Unidas que, en junio, los ataques rusos han matado al menos a 265 civiles ucranianos y dejado más de 1.800 heridos. Este es el recuento combinado de víctimas más alto desde los primeros meses de la invasión a gran escala que Rusia inició hace 4 años. Mientras tanto, las autoridades rusas informan que los ataques ucranianos se han cobrado la vida de 250 civiles rusos en los primeros 6 meses de 2026. Estas fueron las palabras expresadas por Rosemary DiCarlo, la secretaria general adjunta de Asuntos Políticos de la ONU.
4: Cualquier ataque contra civiles e infraestructura civil, independientemente del lugar en que se produzca, constituye una clara violación del derecho internacional humanitario y debe cesar de inmediato.
1: La autoridad palestina ha anunciado planes para celebrar sus primeras elecciones legislativas en más de 20 años. El presidente de la autoridad palestina, Mahmoud Abbas, dijo el jueves que los comicios se celebrarán el 28 de noviembre en Gaza, los territorios ocupados de Cisjordania y Jerusalén Oriental. Abbas, quien actualmente tiene 90 años, ganó las elecciones presidenciales de 2005 y aunque su mandato era por 4 años, permaneció en el poder tras la violenta ruptura que protagonizaron en 2006 la organización

0: Hamas y el partido político Fatah. Israel continúa con sus incesantes bombardeos contra la Franja de Gaza, donde una serie de ataques aéreos mató el jueves a al menos 6 personas. Dichos ataques se produjeron al tiempo que el periódico Haaretz informó que Israel sigue reteniendo los cadáveres de más de 100 palestinos que han muerto bajo su custodia. Esto ocurre a pesar de que actualmente ningún grupo armado palestino tiene israelíes retenidos como rehenes. Anteriormente, Israel retenía los cadáveres de palestinos para usarlos como bases de negociación. En la ciudad de Washington, D.C., un proyecto de ley bipartidista destinado a reducir el costo de la vivienda se convertirá este viernes en ley, a menos que el presidente Trump lo vete a último momento. En junio, el Congreso estadounidense votó por abrumadora mayoría a favor del 21st Century Road to Housing Act, una legislación que busca limitar la cantidad de viviendas unifamiliares que pueden adquirir los grandes inversores al tiempo que flexibiliza las regulaciones federales para permitir la construcción de nuevas viviendas. Trump se ha negado a firmar el proyecto de ley a menos que los legisladores aprueben primero la ley Save America, una legislación destinada a reformar las leyes electorales estadounidenses que impone nuevos requisitos para verificar la identidad de los votantes. Si Trump no realiza ninguna acción al respecto, la legislación se convertirá en ley incluso sin su firma. El jueves, la Asociación Nacional de Agentes Inmobiliarios informó que el precio medio de venta de viviendas existentes se disparó y alcanzó un máximo histórico de $440,000 en Estados Unidos. El presidente Trump ha despedido a los dos últimos miembros de la Comisión de Asistencia Electoral, una agencia independiente bipartidista que está encargada de certificar los sistemas de votación y de brindar ayuda a los funcionarios electorales locales. El jueves, la Casa Blanca despidió a los comisionados demócratas Thomas Hicks y Benjamin Howland, mientras que una tercera comisionada, la republicana Christy McCormick, renunció. El otro miembro del comité, el republicano Donald Palmer, renunció en abril para unirse a la institución ultraderechista Heritage Foundation. El desmantelamiento de la Comisión de Asistencia Electoral por parte de Trump se produce menos de 4 meses antes de las elecciones de mitad de mandato y después de que la Corte Suprema fallara en junio a favor de ampliar el poder del presidente para despedir a miembros de agencias independientes. El gobierno de Trump ha amenazado a los funcionarios electorales de todo Estados Unidos con enjuiciarlos si, de manera deliberada, dejan en sus padrones electorales a personas que no son ciudadanas estadounidenses o permiten a estas recibir o emitir votos. En una carta enviada a los 50 estados y al Distrito de Columbia, el Departamento de Justicia de Estados Unidos advierte que los funcionarios electorales estatales y locales podrían enfrentar multas y penas de prisión si permiten a personas no ciudadanas votar en las próximas elecciones. La carta dice: lo alentamos a que se comunique con nosotros para analizar qué medidas debe tomar su estado para mantener los padrones limpios tal como lo exige la ley. La directora de la División de Derechos Civiles del Departamento de Justicia, Harmet Dillon, fue quien envió dicha carta y lo hizo el mismo día en que anunció planes para enviar observadores electorales a 15 jurisdicciones de 6 estados para las próximas elecciones primarias.
1: Esta es una meta importante que aumenta la confianza de los votantes y también es fundamental garantizar que nuestras elecciones sean precisas, de modo que el voto de cada ciudadano se cuente por igual, en lugar de ser anulado por alguien que no debería estar votando.
0: Mientras tanto, la Agencia Federal para el Manejo de Emergencias ha anunciado que no entregará fondos federales de seguridad nacional a los estados y ciudades hasta que estos hayan presentado pruebas de su cumplimiento con los requisitos electorales del gobierno de Trump. En respuesta, la congresista del estado de Washington, Pramila Jayapal, escribió: el gobierno de Trump está usando el miedo y la financiación para controlar quién puede votar y quién cuenta los votos. Las elecciones pertenecen al pueblo, no a quien tiene miedo de perder una. En China, al menos 28 personas murieron después de que un incendio consumiera una fábrica de calzado de la ciudad suroriental de Xinjiang. Las autoridades dicen que las escaleras de la fábrica estaban repletas de materiales que se empleaban en la fabricación de calzado, lo que obstaculizó las labores de rescate de los bomberos. Más de 200 trabajadores fueron evacuados. Este es el más reciente de una serie de desastres industriales mortales que han ocurrido este año en China y se produce después de que un incendio en un complejo residencial de Hong Kong se cobrara en noviembre de 2025 la vida de más de 160 personas. En el sur de China, el número de muertes por las inundaciones que varios días de lluvias torrenciales producto del tifón Maizak generaron asciende a 39. Esto se produce al tiempo que las autoridades de Taiwán y del suroeste de Japón han emitido advertencias debido a que se acerca una segunda gran tormenta, el tifón Babi. Con aproximadamente el tamaño de Francia, Babi es el tifón más grande que se aproxima a Taiwán en décadas.
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4: Buenos días, comenzamos a semana na Coruña e na súa comarca cos ventos de componente sur que se manteñen, polo tanto, como en xornadas pasadas, deixándonos esta vierde, este ambiente de calmuzo, de bochorno. Hoxe de novo estaremos cos ceos pouco nubosos, pola tarde sí que aparecerán algunhas nubes en xeral pouco significativas e, polo tanto, con temperaturas de novo cálidas, rexistros máximos por riba dos 25 graus. Saúdos dende Meteo Galicia, Consellería de Medio Ambiente e Cambio Climático. Que tal, bos días? Mantemos a influencia dos ventos de componente sur que nos deixarán unha xornada hoxe de ceos parcialmente cubertos. Máis nubes na fachada atlántica, probabilidade de algún orballo moi puntual, moi pouquiña cousa, en puntos da costa. E no resto de Galicia, hoxe ceos alternando nubes e claros pola tarde de novo, coa probabilidade de algún chubasco de carácter tormentoso, especialmente na provincia de Lugo e interior da provincia da Coruña. As temperaturas seguirán en valores cálidos, en xeral, entre 20 e 25 graus nesas zonas con máis nubes, especialmente na provincia da Coruña, e no resto da comunidade máximas entre os 25 e os 30 graus. Saúdos dende Meteo Galicia, Consellería de Medio Ambiente e Cambio Climático.
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como cada noche, Sunan se puso su abrigo negro y cerró la puerta del apartamento con suavidad. Se detuvo un momento antes de bajar las escaleras, abrió el bolso y dejó caer la llave en el interior. En él, un Kleenex, un par de condones y una foto de Claudia. Esa madrugada, como tantas otras desde la huida, se prometió que sería la última vez. La calle era fría y el viento soplaba con fuerza. Entre los callejones ya solo se escuchaban frases inacabadas de algún borracho que antaño soñó con ser Shakespeare. Atravesó la Alameda a paso rápido, como intentando dejar atrás aquella vida que la perseguía. Al llegar, un par de coches le hacían luces, subió al primero de ellos. Con ella, un hombre de unos 50 años adentró el coche en un callejón oscuro y se bajó los pantalones. Al acabar, la echó. Sunan se frotó la cara a la manga del abrigo como con odio y corrió hacia la casa. Al llegar, entró en su cuarto. A un lado de la cama, Claudia dormía. Sin desvestirse, se acurrucó a su lado, le besó la frente y en silencio, como cada noche, lloró.

0: Esperamos 5 minutos antes de que abran las puertas de la biblioteca pública. Entrar en ese entusiasmo de drogas fabulosas. Acariciar los pupitres de la escuela que medró silenciosa no verán. 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Acabades de escoitar un poema de Lupe Gómez extraído do seu poemario titulado Salón de Té, publicado no verán do 2023, co que acadou o 10º premio de poesía Manuel Lueiro Rei do Concello de Fornelos de Montes.
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11: Buenas noches, papá. Chávez de Carvalho, y por si acaso, ¿cómo estás trabajando? Que trabajes bien.

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0: Desde Radio Sintonía para Onda ODS, El futuro es tuyo, hoy vamos a hablar de desigualdades. Para ello, contamos con la gerente de Disgenil, que es la Asociación Comarcal de Padres y Tutores de Personas con Discapacidad. Muy buenas, bienvenida Lidia.
1: Muy buena, muchas gracias.
0: Y nos acompaña también Pilar Carvajal, que es educadora y coordinadora de uno de los centros de Disgenil. Hola, muy buenas.
2: Hola, muy buena.
0: Para empezar, Lidia, hazme un resumen de cómo empezó a trabajar Disgenil.
1: Disgenil comenzó en 2004 a raíz de una asociación previa que existía de padres que querían continuar con la atención que estaban prestando a su hijo a través de actividades de apoyo, pues gestionar un servicio más permanente como era un centro de día ocupacional. Y de ahí surgió la idea y se creó Disgenil. Desde 2004, que ya llevamos 21 años, ahora en marzo, hemos creado el servicio de centro de día ocupacional. Tenemos también un centro de día. Ambos son para personas con discapacidad intelectual adulto. También tenemos un centro de atención infantil temprana, que lo creamos en 2007. Y en 2015 nos arriesgamos y también montamos un centro privado de gestión de becas, un centro inclusive que se llama, y ahí gestionamos becas de necesidades educativas especiales.
0: Oye, cuéntame, porque pusisteis en marcha para algunos usuarios, sí, para que fueran más autónomos.
1: Sí.
0: ¿Cómo se llamaba ese servicio? ¿Cómo se llama ese servicio?
1: Tenemos un programa de autogestores dentro de lo que es el centro de día ocupacional, que lo coordina mi compañera Pilar, que nos acompaña hoy. Y también tenemos un programa de empleo con apoyo, que un poco incardinado en lo que es mejorar la autonomía y la autodeterminación de las personas, quisimos también enfocarlo en esa rama.
0: Pues Pilar, cuéntame, ¿cómo es ese trabajo? ¿Qué función tiene esto de autogestores?
2: Bueno, pues el grupo de autogestores lo forman un grupo de personas con discapacidad intelectual, mayores de edad y con una necesidad de apoyo menor que cualquier otro usuario del centro, por lo tanto son más autónomos y, como la palabra indica, pues lo que trabajamos es cómo autogestionar nuestra propia vida. Se trabajan pues habilidades sociales, desde resolución de conflictos, el uso de cómo manejar la moneda, que es muy importante, el gasto y el ahorro, porque hay que tener en cuenta que ellos, su aspiración es a la vida independiente. Entonces hay muchas cositas que hay que trabajar.
0: Uh-huh. ¿Cuántos usuarios suelen estar en cada temporada en
2: Normalmente hay unos 9 o 10 usuarios, entre chicos y chicas, ¿vale? Ellos tienen unas normas y, bueno, todos saben las normas, cómo se ingresa en el grupo de autogestores, entre ellos siempre votan, aunque yo soy la persona de apoyo, pero yo nunca, yo les explico y soy su persona, la persona que los acompaña, pero nunca decido por ellos. Uh-huh. Y algo muy importante que sí que ellos trabajan es por sus derechos, que es algo muy importante.
0: Lidia, es muy difícil en este 2025 todavía que estas personas sociabilicen con otras personas de su entorno. Quiero decir, son personas con alguna discapacidad. Uh-huh. ¿Todavía se encuentran esas barreras de marginalidad?
1: Depende. Muchas veces también depende de la persona, ¿no? Porque es verdad que nos podemos encontrar con personas con discapacidad que están muy integradas y hay otros que ni siquiera tienen un grupo de referencia de apoyo para relacionarse. Pero es verdad que siempre suelen relacionarse por grupo. Es lo mismo que pasa con otro tipo de comunidades, como la comunidad de personas sordas, entre ellos suelen siempre agruparse. Es verdad que por una parte no está mal, porque saben cómo relacionarse, tienen un grupo de apoyo en lo que es la institución donde pertenecen, pero luego siempre se busca en la sociedad que también participe en igualdad de condiciones que otras personas o con los apoyos que necesite, porque si no, siempre van a estar excluidos. Pero es complicado. Uh-huh. Hay situaciones en las que son complicadas.
0: Porque el dentro del centro, pues claro, entre ellos azarán una sí. piña, pero fuera, por ejemplo, el quedar para ir a tomar algo, sí. a pasear, a ir
1: quedan
0: al
1: cine. Entre ellos, uh-huh. hacen pandilla de amigos. Hay algunos que están integrados en la escuela de adultos, entonces ahí sí que se relacionan con otras personas sin discapacidad. Hay los que participan en el programa de empleo, que a su vez también están en el programa de autogestores, pues que se relacionan con... en las empresas con cualquier otra persona, pero a nivel de salidas de ocio como tal, se relacionan la mayoría entre ellos.
0: Uh-huh. ¿Y qué sería lo ideal? Le pregunto yo.
1: Lo ideal sería que cada persona decidiera con quién quiere relacionarse y no que tuviera, digamos, por obligación, que no lo es, pero tener siempre como grupo de referencia a otras personas con discapacidad, que no es malo, uh-huh. porque cuando tú tienes una pandilla de amigos, los adolescentes se relacionan con adolescentes, no se relacionan con adultos a lo mejor de otras edades, pero sí que si quieren, que puedan hacerlo y que tengan las oportunidades.
0: ¿Tratáis también a los familiares y a los tutores? Porque me imagino que también debe haber un pensamiento de proteger. Sí. A esta persona y protegerla demasiado.
1: Sí.
0: ¿También trabajáis por ese camino?
1: Sí, llevamos casi todos los años hacemos un proyecto de atención a familia, aparte de la coordinación que se hace diaria en cada uno de los tres servicios que tenemos concertados, en la que las coordinadoras pues atienden a la familia de manera personalizada, luego yo también cuando tengo que atenderla, pero sí que es verdad que muchas veces las familias ponen impedimentos para ese desarrollo, tanto a nivel social como a nivel laboral, sobre todo. Porque es el temor a que le pase algo, el temor a que se rían de ellos, el temor a que aprenda y sea más independiente, porque ten en cuenta que muchos con el miedo que tienen aprendido no quieren salir de su zona de confort. Porque si ellos, es verdad que conocieran otras situaciones, otras comunidades, quizás ya no aceptarían lo que hasta ahora viven, pero como no se les permite... Y al fin y al cabo es verdad que tienen su derecho reconocido, pero siempre tienes que tener en cuenta también uh-huh. a la familia.
0: ¿Cuántas personas pasan por Disgenil en un día cualquiera?
1: Pues en un día cualquiera, en los centros de día tenemos una media de 47, 48 usuarios. Y en atención temprana, por día te puedo decir que 20, 30 niños. Y luego al mes 132 niños de media tenemos.
0: Uh-huh. Y además, bueno... sois una asociación comarcal, no os sí. quedáis solamente en Puente Genil, no. Llegáis a poblaciones de Sevilla,
1: todo cercana a Sevilla, uh-huh. sí, atendemos a personas de Herrera, de Marinaleda, Casariche, Estepa, y luego también con el programa de empleo personas de Badolatosa, verás que nos movemos bastante uh-huh. por lo que es la comarca.
0: Para algunas familias, que exista Disgenil es un descanso, por saber que su familiar está bien atendido y uh-huh. porque, bueno, pues parece ser que digamos que le pueden soltar de las manos, pueden estar sí. más tranquilos.
1: Eso nosotros le llamamos respiro familiar. Más que, porque es verdad que las personas con discapacidad

0: da a la familia apoyos puntuales y lo hacemos también a nivel comarcal.
1: Pilar, ¿cuál es el quizás el escollo, el problema, el tema más peliagudo a tratar con los autogestores?
2: Bueno, pues nosotros trabajamos también lo que es la amistad y el amor, no solo porque ellos tienen en cuenta que ellos tienen necesidades igual que todo el mundo, entonces también a veces tienen pareja, nosotros tenemos usuarios en Digenil que tienen pareja, pero no saben cómo afrontar esa relación. Entonces yo intento darle las pautas necesarias para que ellos puedan desarrollar una vida lo más autónoma posible.
1: Nos quedamos sin tiempo. Lidia Ruiz, como gerente de Digenil, ¿qué mensaje es el que lanzas a nuestra audiencia?
0: Yo creo que el llamamiento sería primero a la familia, un poco a que nos tengan como referencia a la hora de, sobre todo, aceptar la situación. Porque luego ya a partir de la aceptación viene el resto, el trabajo que podamos hacer los profesionales. Pero que no están solos, que en ese tránsito están las entidades como nosotros, que hay muchas, gracias a Dios, en Andalucía, que posibilitan ese apoyo que se necesita. Porque la situación es dura, sobre todo al principio. Luego ya cuando son adultos cambia y tienes otras preocupaciones, otras prioridades como familia. Pero sobre todo al principio eso. Digenil sería ser referencia para las personas para la familia y las personas con discapacidad.
1: Muy bien, Pilar.
2: Pues yo sí que querría hablar de la inclusión en la sociedad, que es muy importante para ellos, para mejorar su calidad de vida y ayudarles con esa inclusión a autogestionar su propia vida de otra forma diferente.
1: Bueno, muchísimas gracias, Lidia Ruiz, gerente, Pilar Carvajal, educadora y coordinadora de uno de los centros de Digenil. Gracias por haber venido hasta aquí, hasta Radio Sintonía, hasta Onda ODS. El futuro es tuyo. Muchas gracias.
0: Gracias a vosotros.
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0: Saludos desde la emisora comunitaria de Leganés en el espacio Onda ODS, El futuro es tuyo. En esta edición hablamos de un proyecto para reducir las desigualdades. Tamara participa en INCA, en el proyecto Español para extranjeros y alfabetización digital, con el que se ayuda a reducir las desigualdades de personas migrantes que desconocen el idioma, las nuevas tecnologías u otras herramientas que ayudan a acceder a servicios fundamentales. Tamara, gracias por esta entrevista.
1: Muchas gracias a ti.
0: Cuéntanos, ¿en qué consiste el proyecto?
1: Bueno, pues como bien dices, se trata de que las mujeres tengan un espacio, las mujeres extranjeras con dificultades en el idioma, tengan un espacio donde poder preguntar y donde poder buscar soluciones a sus problemas en las rutinas diarias. Que como bien sabemos todos, hoy en día es imprescindible el tema de las competencias digitales. Y claro, si a esto le añadimos que no manejan bien el idioma, pues necesitan efectivamente un apoyo, una ayuda, un sitio donde se les pueda ayudar.
0: ¿El proyecto está destinado solo a mujeres? ¿Qué personas pueden solicitar participar en el proyecto y cuál es el perfil más común? Nos has dicho que mujeres, ¿no?
1: Sí, no es que el programa estuviera en un principio solo dirigido a mujeres, pero la verdad es que la mayoría que se han acercado por las características del programa son mujeres. Y sí que es verdad que dentro de los grupos de mujeres, como hemos encontrado, pues como todos ya sabemos, pues características de violencia machista, algún tipo de restrictivos, de comentarios cuando hay hombres, sí que hemos optado por hacer grupos diferenciados. También tengo que decir que los hombres nunca llegan a ser un grupo suficientemente grande como para hacer un grupo para ellos. Entonces sí, actualmente son grupos de mujeres y espacios para mujeres.
0: ¿El curso qué coste tiene para estas personas?
1: El curso es gratuito. Está subvencionado por el IRPF de la Comunidad de Madrid y efectivamente no tiene ningún coste para las participantes.
0: Entiendo que las vivencias que experimentáis pues van más allá de los procesos de enseñanza-aprendizaje. ¿Qué nos podrías contar al respecto?
1: Bueno, pues yo siempre digo lo mismo, sé que suena muy idílico, pero la verdad es que yo tengo que decir que ellas me enseñan mucho más de la vida que yo a ellas. Yo tengo la suerte de haber nacido en un país del cual no me he tenido que ir de momento, del que manejo el idioma, y eso me pone en una situación privilegiada, en la cual yo las ayudo en cuestión de vocabulario, idioma, pero ellas me ayudan muchísimo más en la resiliencia del día a día y en cómo salir adelante y cómo poner todo el corazón. Compartimos muchas cosas, porque el trabajo fuera del hogar está muy valorado, pero el trabajo dentro del hogar, las personas que se quedan trabajando, cuidando los hogares y cuidando los menores, está muy poco valorado, y entre nosotras la verdad es que nos apoyamos mucho, porque sabemos lo que es que, pues eso, que no te valore nadie y que al final sea un trabajo como invisible, ¿no? Y sí que nos hemos hecho mucha piña ahí, en ponernos en valor.
0: ¿Qué has aprendido tú? ¿Qué dirías? Ostras, pues yo me llevo esto.
1: Millones y millones de cosas. Como te decía, la resiliencia, el no dar tanta... El ser menos occidental, lo estoy intentando, y dar más importancia a cosas que quizás veíamos como desfasadas en nuestros mundos, pero que sí que tenían importancia. Que alguien esté en casa, que alguien se pueda dedicar a hacer la comida. Ya sé que es un tema un poco delicado por el tema del patriarcado, porque no tiene que ser obligatorio que sean ellas, por supuesto, que seamos las mujeres, pero sí que es verdad que una figura en el hogar hacía mucha calidez dentro de la casa, y sí había como una estructura familiar. He recuperado valores que teníamos perdido. El tema también de la gente anciana, ellas no, muchas no entienden esto que tenemos ahora, ¿no? De que no vivan con nosotros en nuestras casas. Todos esos valores los estoy recuperando.
0: ¿Cómo se puede colaborar?
1: Pues mira, la mejor manera de colaborar es en el día a día. Todos nos cruzamos y todas nos cruzamos con personas que no saben sacar un billete de metro, que les cuesta pedir algo en el mercado, que en el colegio ves que a lo mejor no se ha enterado de los deberes que tienen que hacer o de cómo funciona la aplicación Roble. Simplemente poniendo un poquito de nuestra parte, explicándole en 5 minutos a una persona cómo puede hacer cualquier tarea cotidiana de este tipo, ya estamos ayudando, empatizando, poniéndonos en el lugar que tiene que ser venir a un país en el que no entiendes nada, matricular a tus hijos, hacer la compra, en fin, gestiones administrativas. Simplemente con que nos pongamos un poquito en la piel, y si no las cruzamos, que no las vamos a cruzar porque están en la calle, y podemos ayudar con eso.
0: Mencionabas la aplicación Roble, que es una aplicación que tenemos en la Comunidad de Madrid para que haya comunicación entre docentes y familias. Y bueno, es parte también de lo que hacéis, ¿no? El intentar que haya una alfabetización digital.
1: Como en las rutinas diarias se han establecido el uso de las aplicaciones, pues programamos, ¿no? Con una programación, luego también es flexible porque ya sabemos que hay aplicaciones que nos van a costar más y otras menos, pero damos desde pues la aplicación de cita sanitaria de la Comunidad de Madrid, súper importante para pedir cita en el médico hoy en día y para gestionar todas las cosas, y más en familias grandes. Las aplicaciones educativas, hay muchos colegios que ya no te dan las notas en papel, tienen que tenerlas en Roble. Entonces, lo que hacemos es programar la última hora de clase, siempre damos aplicaciones. Entonces, depende de los niveles, pues puede durar un día, 2 días, la formación, 3 días. Y luego, si vemos que hay, por ejemplo, sale la ayuda del alquiler de la Comunidad de Madrid, ahí sí que hacemos programaciones específicas de un día o 2 días donde sacamos material, vienen más compañeras para facilitar que todo el mundo pueda optar a esa ayuda.
0: Claro, entiendo que en un caso así, por ejemplo, pues no solamente qué documentación hay que reunir, sino a lo mejor pues qué hay que rellenar, qué hay que contestar aquí, que eso para una persona que a lo mejor no es muy consciente de cómo funciona el sistema o el propio idioma es complicado, entiendo.
1: Es muy complicado. Y cuando se une con una baja competencia digital es complicado. Por eso se tarda mucho, es un trabajo que, pues eso, tarda bastante. Hay con una persona que puedes tardar menos, pero hay con otra que puedes tardar una hora. Es complicado, sí, pero bueno, merece la pena. También es verdad que hay gente que tiene muy, muy, muy poquita competencia digital, entonces también se le pide poco, quiero decir, con que rellenen los datos personales y tal, vamos a un trabajo poquito a poco, porque el trabajo no se acaba. El trabajo es continuo, se evalúa continuamente, se mejora continuamente, y entonces entendemos que a lo mejor una persona no ha conseguido los objetivos en una primera sesión, pero bueno, los conseguirá en la tercera, en la cuarta o cuando tenga que conseguirlos.
0: Claro, aquí hablamos también de la brecha digital, no solo por no saber utilizar estas herramientas, sino porque a lo mejor en casa no hay un ordenador, por ejemplo.
1: Por ejemplo, pasa muchísimo. La mayoría de las personas que tenemos no tienen... Tienen móviles, el smartphone sí, el smartphone está universalizado y bueno, pero tablets y ordenadores no, nos encontramos a lo mejor con tablets, pero es de baja, no hechas para hacer gestiones, hechas para otro tipo de cosas, entonces efectivamente en muchas casas, aunque no lo podamos creer, solo hay móviles, y desde un móvil hacer una gestión como la solicitud del ingreso mínimo vital o de la ayuda del alquiler o de una beca de comedor es muy complicado porque es muy pequeño espacio y menos si tenemos pocas competencias digitales.
0: ¿Qué te gustaría?

0: un poco de madre, porque luego nosotros, cualquiera va a pedir una cita a la Seguridad Social y no hay. Y todo esto es por el negocio que se está creando, porque la gente es incapaz de pedir una cita por ella sola y tiene que ir a pagar para que le pidan una cita con la Seguridad Social. Por ejemplo, ¿eh? No, no quiero poner yo a la Seguridad Social peor que a nadie.
1: Pues Tamara, del proyecto Español para Extranjeros y Alfabetización Digital de Inca Leganés, gracias por lo que hacéis y por contárnoslo en la emisora comunitaria de Leganés para el espacio Onda ODS, El futuro es tuyo.
0: Muchas gracias a vosotros.
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